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Son las 7 en punto en todo el país. Comenzamos a ganar este día juntos, aquí en nuestro gran día en Aspen. Con una temperatura de 10.4 grados, 97% de humedad en el ambiente, vientos del oeste soplando a 9 kilómetros por hora, así comenzamos nuestro camino esta mañana. Una mañana entre fría y fresca, 10.4

De temperatura podríamos llegar a 15 grados por la mañana, la máxima de 17 grados por la tarde y por la noche bajaría a 12 grados la temperatura. Tiempo frío a fresco, cielo nublado a parcialmente nublado. Las lloviznas van a continuar todavía durante esta mañana. Hay bastante neblina en el ambiente. 17 grados de temperatura para este jueves 20 de agosto, la máxima entonces de 17. Y vamos a estar allí en ese rango, entre 10 y 17 grados a lo largo del día. Comenzamos juntos nuestro gran día en Aspen con un abrazo muy, muy grande a nuestros oyentes que van rumbo al trabajo, a quienes están en el tráfico en este momento. Un abrazo especial también para los chicos que van al cole. El deseo que sea un lindo jueves. Y nos vamos preparando para un buen fin de semana, con mañanas frías, pero con tardes más agradables. Mañana, por ejemplo, la mínima es de solo 8 grados, después la máxima de 22 a lo largo del día, sin precipitaciones mañana. El sábado también, el domingo también sin precipitaciones, mínima de 11, máxima de 23 el sábado, mínima de 11, máxima de 22 grados el domingo. Bueno, y la frase que elegimos para hoy, el pensamiento que elegimos para hoy, para discutir, para debatir, pero qué interesante es cuando se habla de educación, y quién mejor para hacerlo que este hombre que dejó esta frase: decime y lo voy a olvidar, enséñame y lo voy a recordar, involucrame y lo voy a aprender. Habla de educación, ¿cómo es el proceso educativo? Si me decís, voy a olvidar, si me enseñás, voy a recordar, y si me involucrás, voy a aprender. Benjamin Franklin, uno de los padres fundadores de Estados Unidos, político, científico, inventor, bueno, el pararrayos es su invento más conocido, pero qué buena frase, ¿verdad? Apostando un poco al proceso de educación. Si vos me decís algo, olvido. Si vos me enseñás algo, voy a recordar. Pero si me involucras en el proceso, lo voy a aprender, ¿verdad? Lo voy a aprender. Y ese es el objetivo de la educación. Bueno, qué linda frase. Así estamos comenzando este 20 de agosto. Vamos a repasar un poco los temas más importantes del día con la musicalización de Víctor González, el Pombe Rock. Te saluda Guillermo Domaniski. Vamos juntos hasta las 9 de la mañana, recordándote siempre que nuestro número de contacto es el número personal de Aspen, el 0975-102-107. Bueno, algunos temas destacados de este momento. Finalmente, la ministra de Obras difundió a través de las redes del ministerio una grabación en la que ella da la orden de que mañana a las 2 de la tarde van a sacar los semáforos, los famosos semáforos de Pedroso, semáforos de la muerte, dicen algunos, bueno, donde ahí ocurrió la tragedia el sábado pasado. Van a cerrar el cruce propiamente y la caminera va a estar instalada en los retornos. Va a haber, desde mañana a las 2 de la tarde, entonces, se van a retirar los semáforos de ese cruce mientras se espera terminar el paso a desnivel. En paralelo, un senador opositor presentó una denuncia penal contra Claudia Centurión, en este caso, contra la ministra de Obras, que además fue invitada a comparecer el lunes próximo ante la Cámara de Senadores, ante la mesa directiva, para responder preguntas sobre los accidentes que se vienen registrando allí y qué está haciendo el Ministerio de Obras. Se dio a conocer el calendario de pagos, siempre es una noticia esperada, el desembolso del dinero público. El lunes próximo empieza el desembolso con veteranos pensionados y los beneficiarios del programa Adultos Mayores. Los jubilados cobran el martes, y los funcionarios van a empezar a cobrar el miércoles 26, funcionarios administrativos y personal de salud. El jueves 27, Fuerzas Públicas, Poder Judicial y Gobernaciones, y el viernes 28, servidores públicos del Ministerio de Educación y de las universidades públicas. La próxima semana, entonces, miércoles, jueves y viernes, salarios, pero los desembolsos de dinero público ya se van a dar desde el próximo lunes. Complicaron aún más la situación de Hernán Rivas en su juicio. Ex empleados de la Universidad Sudamericana. Ex empleados de la Sudamericana que no recuerdan, pero no estamos hablando de empleados menores. Estamos hablando, por ejemplo, de la directora académica, que dijo que no conocía los nombres, no recordaba los nombres de los profesores de la carrera de Derecho, porque eran varios. ¡Qué bárbaro! La directora académica de la universidad dijo que no recordaba los nombres porque eran varios profesores. No solo alumnos no recuerdan, sino que los empleados que tenían a su cargo el pago y el trabajo cotidiano con los supuestos profesores de Derecho. ¡Qué despropósito! Bueno, y en deportes, qué decir, ¿verdad? Fue una noche otra vez triste para el Ciclón, para Cerro.
con un gol paraguayo, Palmeiras eliminó.

a Cerro de la Libertadores, el gol del capitán del Palmeiras, de Gustavo Gómez. Bajo una lluvia constante se jugó el partido y no pudo ser, y sobre todo creo que queda un poco la sensación de que era una eliminatoria, o era una fase en la que Cerro podía pelear, pasar a cuartos. Sí, este era un Palmeiras bastante golpeado, y tuvo la posibilidad Cerro, trajo un empate de Brasil, dejando muy buenas sensaciones. Por eso creo que la decepción es mayor, porque cuando vos sos claramente superado en los dos partidos, a lo mejor hay ya mucha resignación, pero en este caso la sensación de que pudo haber pegado el zarpazo Cerro. Quedó afuera de la Copa, en ese sentido, entonces, una semana negativa hasta aquí para los paraguayos. Recoleta quedó afuera de la Sudamericana, Cerro anoche afuera de la Libertadores, ante un marco muy importante, más de 38.000 personas en la nueva olla. Hoy le toca a Olimpia. Hoy, a las 19, Olimpia va a tratar de seguir en la Sudamericana ante el Vasco da Gama. A las 19 el partido, Defensores del Chaco. Hay que recordar que el partido terminó sin goles en Río de Janeiro. El que gane hoy pasa entonces a la siguiente fase, a los cuartos de final de la Sudamericana. Una Sudamericana que tiene ya choques o clasificados de peso. Boca Juniors y São Paulo se van a enfrentar en uno de los partidos de los cuartos de final. Por ejemplo, ayer clasificó Mineiro, le ganó a Bragantino, le eliminó al otro equipo brasileño con el que se enfrentaba, Atlético Mineiro, otro campeón de Libertadores que sobrevive en la Sudamericana. Ganó el Montevideo City Torque en penales a Tigre también. Y en lo que se refiere a la Sudamericana, entonces, Boca São Paulo, que van a cruzarse entre ellos, Mineiro está y está el City Torque. Hoy, Olimpia Vasco. El ganador Olimpia Vasco enfrenta al ganador de River, Independiente Santa Fe. Sí, ese es el panorama entonces en la Sudamericana. Y en la Libertadores, ayer avanzó Flamengo, le ganó al Cruzeiro, es otro de los candidatos del Flamengo. Ganó Platense en penales al Coquimbo Unido. Son ya equipos que avanzaron a los cuartos de final. Están Estudiantes de La Plata, Flamengo, Palmeiras y Fluminense y Platense, que van a jugar entre ellos uno de los partidos. Hoy hay Copa Paraguay, sí, hoy Libertad busca su clasificación a los octavos, lo mismo el 2 de mayo, también 2 de mayo ante Humaitá, Libertad ante Tacuarí. Ayer clasificó Luqueño, le ganó al equipo de Paraguarí 2-0 y se metió a los octavos de final de la Copa Paraguay. 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Así comenzamos en este 20 de agosto. Vamos a la música y vamos a un señor de la música. Recordado, la sencillez de los verdaderamente grandes en el mundo de la música. Hoy cumple 78, nació en Inglaterra, compositor, productor británico, conocido esencialmente por haber sido el cantante de su grupo de rock hasta inicios de los 80 y luego en su trabajo como solista. Entre el blues, el rock and roll, vocalista, tonalidades muy altas, una voz extraordinaria en el mundo del rock and roll. Nos ponemos de pie para celebrar los 78 años bien cumplidos por el señor Robert Anthony Plant. Simplemente Robert Plant estuvo en Paraguay. Lo recordamos especialmente aquí esta mañana con ese clásico de clásicos. Stairway to Heaven, Led Zeppelin. Así empezamos.

0: Minutos muy bien invertidos para escuchar este clásico de clásicos, Stairway to Heaven, esa escalera al cielo que nos transporta hasta los Zeppelin, que nos transporta hasta la voz prodigiosa del gran Robert Plant. Estuvo hace más de una década en nuestro país, vino a participar de uno de los festivales asunciónicos. Estuvo aquí y el episodio siempre es muy bien recordado, la sencillez con la que se movió, la sencillez con la que llegó hasta esos artesanos ubicados en Areguá, con quienes compartió, bueno, muy interesado en la artesanía, en los alfareros paraguayos. Robert Anthony Plant, aquí en El Recuerdo, en el día en el que cumple 78 años, cuando ya son las 7 con 18 minutos en el país.
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0: Va llegando a su etapa final el juicio para los adultos encubridores del adolescente que cometió un crimen en Coronel Oviedo, en el que fue asesinada la adolescente María Fernanda Benítez. El crimen se había registrado en mayo de 2025. Hoy, en la jornada, se prevé las dúplicas correspondientes a las 4 defensas restantes y una vez que esto termine, ya el jurado comenzará a deliberar las sentencias. Recordando que la Fiscalía pidió 4 años y medio de cárcel para los padres del principal sospechoso, un adolescente de 17 años, y 10 años de prisión para la amiga de este adolescente, quien afronta una causa por instigación a cometer feminicidio, asociación criminal y omisión de aviso. Es noticia en Europa, Alemania reporta 14.000 muertes vinculadas al calor en este verano. Unas 14.000 personas fallecieron este verano en Alemania debido a las olas de calor, lo que supera el récord de 2018, son las estimaciones publicadas por el Instituto Robert Koch, la autoridad sanitaria de ese país.
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0: Behind Blue Eyes, Limp Bizkit.

Qué buena versión. Behind Blue Eyes, la versión de Limp Bizkit, que suena aquí para recordarnos al grupo de Who, pero en la versión de este grupo de New Metal, que tiene hoy un aniversario que recordar a Fred Durst, a su líder y vocalista, que hoy cumple 56 entonces, para este cantante que nos acaba de dejar esta hermosa interpretación. Buena mañana, ¿verdad? Son canciones acordes al tiempo que estamos teniendo. Si sacan el semáforo empedroso y viene sin frenos, lo que va a pasar es que choque más adelante, y ya no entiendo, dice nuestro oyente Gustavo Gus, ¿y qué se puede hacer? Porque están haciendo un paso a desnivel que encima va a ser un viaducto transversal que va a pasar sobre la ruta. No es que va a ser longitudinal, no es que va a ser... Lo ideal hubiese sido hacer el viaducto en la ruta, es decir, que vayan por la ruta los vehículos y se encuentren con ese viaducto en lugar de los semáforos, y de ese modo ese viaducto va a servir para ir desacelerando al vehículo, ¿verdad? Si tenía algún problema de frenos o lo que fuese, allí bajaría totalmente la velocidad ese vehículo en un viaducto. Si hubiese sido longitudinal, va a ser transversal, entonces van a pasar por debajo del viaducto los vehículos que vayan en ruta. Pero por el momento anunciaron que mañana a las 2 de la tarde eliminan los semáforos. Qué bueno empezar el día escuchando mi grupo favorito, los Zeppelin. Buen día para todos, excelente día, siempre una actitud positiva. Gracias, Lion. Un abrazo. Mi club querido Cerro, qué lástima, dice, en sintonía, nuestro soñador. Sí, fue una noche triste, triste, digo, me parece que, y el público cerrista me va a decir si es así o no, sobre todo por la sensación de que se podía pegar el golpe. El golpe porque Palmeiras es uno de los grandes candidatos junto con Flamengo, ¿verdad? O sea que no hace

Falta viaducto en Pedroso, dice un oyente. La solución es más sencilla, está todo hecho. Simplemente cerrar el cruce, que hagan giros en los retornos que están a 500 metros cada lado. Criminales son los de obras. Sí, es lo que ahora van a hacer con los retornos y con inspectores de la caminera. Claro, lo que pasa es que la gente está ahí circulando en la zona de Pedroso, Upacaraí, es la que dice, bueno, necesitamos circular más fácilmente. Por eso están armando un viaducto, se está edificando un paso a desnivel allí, pero transversal, sobre la ruta. Insisto, lo ideal creo que hubiese sido, es lo que conversamos con especialistas, con técnicos, que dicen lo ideal hubiese sido el viaducto longitudinal. Seguimos. La solución es poner lomos de burro en toda la pendiente, dice, así van a venir lento. Dice Sergio, lomos de burro en la ruta, entonces la propuesta del fiscal Sergio Alegre. Un abrazo, Sergio. No se van a registrar accidentes, saludos. Escuchándote de ida al cole, dice, el cumple de Elías, un abrazo a Elías en su nombre, a todos quienes cumplen años en este 20 de agosto. Gracias, Carlitos. Gracias, Carlos. Gracias, Juanca. Gracias, un saludo a Misiones también. No hay caso con la caminera, si no pueden poner agentes que puedan agilizar el tránsito. Sobre la autopista Silvio Petirossi, pregunta alguien, salir de Luque para ir a Asunción está un caos, dice Jorge, quejándose de esto. Sobre la autopista, y si las obras del corredor vía las residentas son las que están ralentizando aún más algo que suele ser ya de por sí muy lento, el circular desde Luque rumbo a Asunción. Seguimos. En este 20 de agosto, recordar también a otro cantante, compositor, guitarrista rítmico y vocalista principal de este grupo de rock. Escribió una canción recordando a una mujer que le sacó el corazón. El guitarrista de la banda dice que conoció a esta chica llamada Sharon Alperin y se enamoró de ella. Por eso hizo esta canción llamada My Sharona, recordando entonces a Duke Figger, al vocalista de The Knack. Suena aquí su Sharona esta mañana.

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3: 7 de la mañana con 39 minutos de este gran día que compartimos juntos en una mañana bastante fresca, sí, con todavía con lloviznas. Guille, muy buenos días. ¿Por qué no hicieron así como Tres Bocas o autopista a la zona de Pedroso? Dice un oyente, dice Carlitos. Encima es una pendiente en la que ya se produjeron tantos accidentes, ¿verdad? Tantos que no. Se ideó en su momento, hicieron un cruce de semáforos planteándolo como una solución temporal y quedó como una solución permanente. Son los vehículos los que quedan sin freno, bajadas pendientes, lo más tienen poco que ver, aporta Beto. Sí, los vehículos, sobre todo los camiones, deberían ir todos, ¿verdad? Ralentizando la marcha antes de descender esa pendiente y ir frenando con los cambios. ¿Cómo corresponde, verdad? Ir ralentizando la marcha. Lo que pasa es que uno se confía en el vehículo y lo peor es que ese vehículo empiece a fallar después de, en el caso de los camiones, después del acceso a la rampa especial de frenado. La solución al tema Pedroso es poner horario específico para transitar para los camiones, dice nuestro oyente. El retiro del semáforo, si bien no es solución, reduce el riesgo, pero analizando bien no podría buscar que los ladrilleros tengan otro camino. También plantea Alan. Saludos a mi amigo Junior. Bueno, un abrazo. Gracias, Patti, también el saludo. Dice, por fin, algo del Zeppelin, esperando algún día llegue a escuchar Immigrant Song de LED. Un abrazo, sí. Gracias, Evelio. Son las 7:40 ya en el país.
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3: 10.4 grados de temperatura, 95% de humedad y vientos del oeste, noroeste, soplando a 7 kilómetros por hora. Una mañana con 15 grados como máxima, una tarde con máxima de 17 y una noche en la que la temperatura podría bajar a 12 grados. Tiempo fresco, cielo parcialmente nublado con vientos variables luego del sur.
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3: Don't Dream It Over, Crowded House.

Y no, no sueñes que se acabó, no sueñes, no sueñes, se acabó en realidad. Don't dream, it's over, nos dicen los Crowded House. El sonido llega desde el año 1986, el disco con el que ellos debutaban. Así simplemente se llama, como el grupo, Crowded House, Don't Dream It's Over. Y vamos juntos, y vamos bien en esta mañana de jueves. Nos vamos preparando para un buen fin de semana. Por lo menos no vamos a tener ya más precipitaciones. Y si bien es cierto que las mañanas van a ser frías, inclusive por lo menos también al mediodía, en las primeras horas de la tarde, vamos a tener tiempo más agradable. Le buscamos la vuelta. Hay gente a la que le encanta el frío, ¿eh? No estamos en ese equipo. Disfruten ustedes de sus madrugadas y sus inicios de jornada, sus mañanitas, ¿verdad? Frías. Yo me quedo con los 22 grados de mañana de máxima, 23 el sábado y 22 grados de máxima nuevamente el domingo. Vamos juntos, vamos bien, 7:45, uno baja con los frenos funcionando, pero cuando es muy larga la pendiente los frenos se calientan, se cristalizan y ahí es cuando no funciona. Este tema del frenado en una pendiente larga es un problema. Gracias, González González. Y disculpa que insista, Guille. Hace 20 minutos que no se puede hacer la rotonda de la Conmebol para tomar la autopista. ¿No pueden enviar a los guapos de la patrulla caminera para dirigir? Dice Jorge. Está complicadísima la circulación. Pregunté.

Mate puede ser, ¿eh? Un café bien caliente, un café negro, como corresponde, sin azúcar, como corresponde, como tiene que ser. 46 de las 7, sí, hay gente que me va a decir, ¿qué? Sí, sin azúcar. Así va el café. No way out, no hay camino, Starship.

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8: Seis minutos faltan para las 8 de la mañana de este gran día que compartimos juntos en Aspen. Nos vamos preparando para otra jornada de Copa, en este caso Copa Sudamericana, esta noche Olimpia, tratando de seguir en la competencia. A las 19 el partido entre Olimpia y Vasco da Gama. Eso es lo que se refiere al fútbol internacional. En el Defensores del Chaco, el juego entre de meterse a la Libertadores el próximo año, la Copa Paraguay es uno de esos caminos. Además de ganar el clausura o además de buscar el acumulativo para meterse a la fase 2, está el hecho de ganar la Copa Paraguay. Por ejemplo, pensando en Cerro, si quiere volver a la Libertadores el próximo año, tiene o que ganar el clausura o que sumar puntos y quedar como Paraguay 3. En el acumulativo o ganar la Copa Paraguay. Bueno, 2 de mayo y juega a las 2 de la tarde ante Humaitá, y Libertad y Tacuarí juegan a las 4 y media. Entonces, Ice House Electric Blue.

Electric Blue Ice House y esta canción que expresa una fuerte atracción que ejerce una mujer muy distante, el magnetismo, si se puede titular de esa manera, se puede resumir de esa manera, ese azul eléctrico que es ese sentimiento. Ice House con Iva Davis, con el integrante de los Hall & Oates, John Oates, en la composición de esta canción, una canción que llega a... O sea, está basada en hechos reales. Es un grupo de amigos que son aficionados a los deportes extremos y hacen un salto con un traje con alas. A ver, se parecen a murciélagos saltando desde lugares así muy, muy altos, desde paisajes fantásticos. Es decir, la película tiene un poco todo, ¿verdad? La amistad, la adrenalina de saltar y los paisajes que muestran en España y en otros lugares. Y son historias, o sea, es una historia basada en hechos reales, ¿verdad? Porque es un grupo de amigos que tuvo que pasar por la pérdida de varios de ellos en estos saltos extremos entonces. Está buena la película. Les quería comentar esto, estaba nomás recordando que la vi y que está buena. Me parece que vale la pena, sobre todo para quienes gustan de este tipo de cosas, ¿verdad? De películas españolas y de películas que muestran así paisajes y sobre todo que tienen que ver con la amistad. Sugerencia, está buena, vale la pena invertir el tiempo en La Fiera, así se llama entonces, disponible en la plataforma de Netflix. 8 de la mañana con 2 minutos, un gran abrazo a nuestra legión de las 8, a quienes nos acompañan en este camino. Teníamos 10.4, tenemos ahora 10.2, varió casi nada el termómetro, 97% de humedad.

humedad y vientos del oeste-noroeste soplando a 9 kilómetros por hora. Hace rato no los escuchábamos, suenan aquí esta mañana. The Cure, Just Like Heaven.

Just like heaven, igual que el cielo, nos dicen los integrantes de The Cure. Así es, igual que ese cielo que está allí, que aparece allí. Robert Smith y los suyos. La canción llega desde Kiss Me, Kiss Me, Kiss Me, el álbum lanzado por The Cure en 1987. Gracias a nuestros oyentes, gracias. Sí, hay sugerencias acá, por ejemplo, nos dice Guille, ya que hablas de películas. Esta semana vi The Last House, película de Netflix, muy buena y recomendada. Creo que es la película en la que una familia queda atrapada en su casa por algunos hechos paranormales y después se dan cuenta los integrantes de la familia que está pasando lo mismo con todos los que viven en la ciudad. Creo que es esa película. Sí, vi el tráiler. Y después dice que vio La Muerte de Robin Hood y no le gustó, muy lenta, muy oscura, muy dark, no la recomiendo para nada. De hecho, La Muerte de Robin Hood creo que ahora recién llega a nuestros cines, recién en estos días. Así es. De Tuishamas a Añen Botagü, dice Diego Gómez a Velázquez, ayer se tomaron los capitanes de Palmeiras y de Cerro, que además fueron recontra amigos, son recontra amigos y fueron compañeros en la selección, no son compañeros en la selección. Después aclaró Gómez, no es Diego Gómez, Gustavo Gómez. Nuestro oyente, Gustavo, ingeniero Guma, Gustavo Gómez.

a Gustavo Velázquez, a su tocayo, a Cururú. Sí, porque supuestamente se enojó Gustavo Velázquez porque Gómez se fue a saludarle al terminar el partido y no lo había hecho eso en la ida, cuando a Cerro le fue bien, cuando empató en São Paulo. Y por eso hubo una discusión ahí futbolera, pero quedó allí, ¿verdad? Llamó la atención, pero después se aclaró y ya está, a otra cosa. Lo que pasa en la cancha queda en la cancha. Gracias, Lucho. Un abrazo a nuestros oyentes. Yo la verdad que me siento muy honrado cuando nuestros oyentes nos dicen que nos escuchan. Da gusto encontrarse con oyentes, por ejemplo, en el súper, en la calle, en algún lugar, y que se acerque alguien y te diga que te escucha, que comparte contigo, que le gusta el programa. La verdad que es algo que a nosotros llegar una taza mágica con la que ya estoy aquí en la mano. Y me sorprende, digo, porque es una foto personal, claro, que está en las redes. Entonces se tomó el trabajo de mandar a hacer una taza mágica. ¿Y por qué taza mágica? Porque son esas tazas que son de apariencia, aparentan tener un color negro, pero en realidad cuando uno carga la taza con agua caliente, revelan la fotografía que está impresa o las leyendas que están impresas en la taza. Por eso se la conoce como taza mágica. Está buena. Así que muchísimas gracias a uno de nuestros oyentes que nos hizo llegar este presente para disfrutar de los desayunos, dice. Gracias, gracias, gracias. Momento de nuestra agenda del día, momento de la agenda que ustedes marcan, ustedes hacen. ¿Qué agenda metieron hoy, eh? Buen día, Guille, meto agenda si se puede, nos dice Mario, que sugiere escuchar esta canción. Y voy a decir lo siguiente, no sé si fue a propósito, pero el disco que trae esta canción hoy cumple 36 años. El disco se llama Empire. El grupo se llama Queensryche. La canción, Silent Lucidity.

0: Silent Lucidity, la lucidez silenciosa, la agendaza que metieron nuestros oyentes. Agendaza, de un disco llamado Empire, que hoy coincidentemente está cumpliendo entonces 36 años. Fue Mario el responsable, uno de nuestros oyentes, haber sugerido esta canción. ¡Qué temazo! ¡Qué temazo! Imagina enganchar con L.A. Guns, dice Ballad of Jane. Siempre los escucho de KQP. Tímidamente saludo. El Rey Sol por acá, Felipe Coronel, un abrazo, Felipe. Realmente hermosa canción. Gracias, Guille, por este hermoso tema. Gran día para todos, dice Rachel. En realidad fue uno de nuestros oyentes, el responsable de nuestra agenda de hoy. Queensryche con Silent Lucidity. Cuando ya son las 8:16 en el país.
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0: Y a las 9 de esta mañana debe comparecer Vicente Battaglia, expresidente del IPS, está ante el juez de garantías de delitos económicos Rodrigo Estigarribia, quien deberá analizar en la audiencia de imposición de medidas un pedido de prisión preventiva del fiscal Julio Ortiz, quien había imputado a Battaglia y a otras 8 personas por lesión de confianza por el perjuicio contra el IPS en un contrato de quirófanos modulares. Y en Brasil, el presidente del país y candidato a la reelección, Luis Ignacio Lula da Silva, reiteró la importancia de la defensa de la soberanía durante un acto en un centro militar que desarrolla el que será el primer submarino de propulsión nuclear del país. Lula dijo que el submarino, que está en proceso de construcción en las instalaciones de la Marina en el estado de São Paulo, es una prioridad.
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0: No one is to blame. Howard Jones.

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6: 25 minutos de las 8 de la mañana, vamos haciendo juntos este gran día que compartimos en Aspen, ¿sí? Con la compañía de ustedes, actualizando las principales noticias, comentarios de nuestros oyentes, el gusto de estar en contacto directo a través de la radio. Un abrazo grande a Marta Duarte, a nuestra compañera, colega, ¿sí? Ella le pone azúcar al café. ¿Alguno de ustedes toma el café negro sin azúcar? El vero, vero café, es sensazúquero. Está abierto el debate. El Pomber Rock le pone medio kilo de azúcar, por ejemplo, a su taza de café. Yo le digo, ¿qué va a hacer con todo esto? Es una locura. Sí, pero debatimos. El Vero Café es sensazúquero, sin azúcar. 26 de las 8. ¡Qué gran canción! Heartbreak Station, Cinderella.

0: Break Station, qué canción, la de la Cenicienta, Cinderella, canción de 1990, en un disco que tiene el nombre de este tema musical, ¿sí? Tom Kiefer en la voz, la estación Rompecorazones que suena aquí esta mañana, cuando son ya las 8:31 en el país.
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0: 10.2 grados de temperatura, 97% de humedad, vientos del oeste, noroeste a 9 kilómetros por hora. Esta mañana llegaríamos a 15 grados, por la tarde máxima de 17 y por la noche podría bajar a 12 grados. Tiempo fresco, cielo parcialmente nublado con vientos variables, luego soplando desde el sur.
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0: Su estudio, Phil Collins.

Susudio, la canción del enorme Phil Collins, gigante, gigante, gigante, este gran músico, de un disco llamado No Jacket Required, el año 1985, una canción sin protocolos, la que nos trae este genio de la percusión, este gran cantante llamado Phil Collins, una canción que tiene más de 4 décadas de vigencia. Recién estuvimos hablando de películas, de propuestas. Ya comenzó también en nuestro país el ciclo del cine europeo. El ciclo del cine europeo empezó anoche. Vamos a tener películas hasta el próximo 4 de septiembre. Todo es con acceso libre y gratuito. Las proyecciones que se llevan a cabo en el cine Villamorra, en el Centro Cultural de España Juan de Salazar y en el Instituto Cultural Paraguayo Alemán. Ayer exhibieron una película irlandesa, una comedia de un escritor que tenía cuatro madres diferentes con distintas personalidades. La próxima película se va a exhibir mañana en el Paraguayo Alemán sobre vecinos que crean un plan para aprovechar el cambio de moneda luego de que se uniesen Alemania Oriental y Alemania Occidental. Esta es una comedia. Particularmente nos anotamos para la función del sábado 29 de agosto en el cine Villamorra Gloria, una película italiana que está ambientada en Venecia en el siglo XVIII. Y la música aparece como una de las principales protagonistas. Me llama mucho la atención esta película. No la conozco, ¿verdad? Pero por el argumento nos anotamos para Gloria entonces el sábado 29 de agosto. Esto va hasta el 4 de septiembre. Películas entonces de diferentes países europeos en este ciclo que ya es muy tradicional en nuestro país. Creo que es la 17ª edición del ciclo de cine europeo. 8:37, un abrazo a nuestros oyentes. Ojo, Guille, con respecto a tomar café sin azúcar, leí que uno de los rasgos de las personas psicópatas y asesinas está en ese gusto por tomar café sin nada azúcar. Espera un poquito, no me vayas a asustar. Linda mañana para escuchar Killing Moon de Echo and the Bunnymen. Saludos, dice Fernando, desde un laboratorio. Siempre nos saluda desde ese laboratorio. Será este directivo. Un abrazo, Fer. Guille, querido, el café se toma sin azúcar, ni nada. Para endulzar están las facturas o el beso de la enamorada. Saludos, excelente.

programa, como siempre. Gracias, Martín. Estamos en el mismo equipo, Café con azúcar, sí o sí, a cualquier hora. Solo quiero felicitarles. La selección de hoy es Brasil del 70. Todos cracks, dice nuestro abogado del sur. Sí, todos son número 10. Esta mañana estamos con grandes canciones, El playlist de esta mañana y nos va a seguir dando alegrías. El café sin azúcar es todo lo que está bien, solo para entendidos. Un abrazo grande, Alba. Estamos en el mismo equipo. En el equipo que escucha buena música, en el equipo que escucha a la reina del rock, Tina Turner. Simplemente la mejor.

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1: 8 de la mañana con 47 minutos de este gran día que compartimos juntos aquí en Aspen. Bueno, se presentó finalmente en el Poder Judicial. El expresidente del IPS, Vicente Battaglia, ya está allí. Ya está dando declaraciones a los periodistas antes de la audiencia de imposición de medidas ante el juez de garantías en delitos económicos, Rodrigo Estigarribia. Vamos a ver qué dispone el magistrado. Yo entiendo que le van a dar medidas alternativas. Lo mismo que había ocurrido con los otros 8 procesados que ya están a disposición de la justicia. Antes de nuestro momento, recordarte siempre que estamos aquí mediante nuestros presentadores Clase A. El caso, por ejemplo, de los amigos de Lactolanda. 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El gusto grande de estar con nuestros presentadores Clase A. Ellos nos permiten decirte que a las 8:51 llegó nuestro momento.
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1: Deseándote un excelente jueves, deseándote un gran día por delante y recordándote que nos encontramos mañana a las 7 en punto aquí para empezar juntos una nueva jornada, para empezar juntos un nuevo fin de semana. Nos vamos con un gigante de la música, con él empezamos y con él nos vamos. Hoy cumple 78, nació en el Reino Unido, compositor, productor y sobre todo un gran cantante de un grupo de rock. El grupo fue hasta 1980 nada más, dejó enormes canciones en el mundo de la música. Después él empezó a trabajar como solista, también con otros grupos, pero con este trascendió a la historia grande de la música, desde 1968 hasta la separación en 1980. Caracterizado por una voz de rango vocal muy, muy amplio, una voz que va a explotar aquí. Estuvo en Paraguay. La simpleza de los grandes, de los verdaderamente grandes, en la vida de Robert Anthony Plant. Robert Plant, el vocalista de los Zeppelin, que nos deja aquí Rock and Roll. Que pasen bien.

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con 9 minutos, el sonido de The Verve haciendo este himno de la humanidad, el sonido de Bitter Sweet Symphony, una sinfonía agridulce para arrancar esta mañana, por fin, soleada aquí en Ciudad Capital y espero que también alrededores. ¿Qué tal? ¿Cómo están? ¿Cómo arrancan? ¿Cómo amanecieron? Bienvenidos, bienvenidas a nuestra mañana, a nuestro paseo diario por la mejor música de la historia, al aire de la 102.7 Radio Aspen.

jueves 20 de agosto del 2026. Acá estamos para poder acompañarnos a partir de ahora y hasta el mediodía para convertirnos en pasajeros y pasajeras del tiempo. Así que ya saben, vayan activando nuestro chat al 0975-102-107. 0975-102-107. WhatsApp Aspen, súper, súper habilitado. Imagínense si así arrancamos, con el sonido de The Birth haciendo Bittersweet Symphony, todo lo que tenemos para continuar y transitar la mañana solamente con temazos. Ayer les dije, prepárense que la programación está espectacular y creo que si escucharon ayer el programa, se llevaron joya tras joya tras joya al aire de la 102.7. Espero que la mañana de hoy también esté a la altura de la de ayer porque está divino el día, así que ya estamos, además a nada de ingresar a otro fin de semana y eso por supuesto que se celebra.

graditos hasta ahora de la mañana. Qué frío en el inicio del día de hoy, por favor. Temperatura demarcaba meteorología unos 9 grados más o menos, pero la térmica para mí estuvo un poquito más abajo, unos 7 grados centígrados por ahí. Hizo mucho, mucho frío en el arranque del día de hoy. Mañana va a ser un poco más de frío todavía, pero mañana todavía tenemos más presencia de sol. Así que qué lindo. Este sol que llegó ahora ya vino para quedarse. Y eso hay que celebrar, Yo me presento, les saludo, soy Marilé Unger, a partir de ahora su host, su anfitriona al aire de la 102.7. Nos vamos a ir paseando por la mejor música de la historia, pues claro que sí, como todos los días, como nos encanta hacer aquí en el universo de la música de Radio Aspen. 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

Che qué manera de arrancar el programa de hoy, me dicen. ¿Sabés que sí? ¿Sabés que sí? Lo que se llega te va a gustar más todavía, ¿eh? Marilé, te quiero decir algo. Quiero salir a la calle y cantar como loco, ¿eh? Por obra y gracia de esta sinfonía agridulce que está sonando. Genia absoluta, Marilé, desde el centro de Asunción a full, como siempre, tu abogado del sur. Dice, abrazo grande a nuestro abogado pasajero y que tengas una linda mañana. Con este sonido yo creo que ya a mucha gente la mañana le ha... Ya te ha tirado una sonrisa la mañana de hoy, ¿eh? Qué lindo arrancar con esto, ¿eh? Buenos días, Marilé, excelente la programación. Te quiero pedir algo de... Uy, me gusta tu pedido, ¿eh? Me gusta. Hola, Ringo, ¿cómo estás? Hoy quiero que se hagan presentes nuestros pasajeros y pasajeras que hacen conmigo doble escolaridad. ¿Quién tiene doble escolaridad conmigo? Si entienden, entienden. Así que si tienen doble escolaridad conmigo, podrían hacerse presentes en la mañana de hoy. 0975-102-107. 9 de la mañana con 15 minutitos. Les voy a regalar una canción bien linda para seguir celebrando que tenemos esta mañana verdaderamente hermosa a esta hora. Una mañana lindísima, soleada. Después de un par de días grises, qué lindo, está a cargo del señor Ino Alfonso. ¿Arrancamos el viaje? ¿Les parece? Vamos a escuchar a este artista. Creo que queda muy bien para arrancar la mañana, ¿eh? Para marcar el sonido de este jueves, Jason Mraz. La canción se llama I'm Yours. Bienvenidos y bienvenidas, pasajeros y pasajeras del tiempo.

Temazo, por favor. Led Zeppelin haciendo All My Love aquí al aire de la 102.7. Ayer compartía en mis stories en Instagram. Les invito, si quieren seguirme en redes sociales, @marileunger. Ahí nos encontramos. Y vos sabés que ayer compartía cómo yo opero la cabina del aire de Radio Aspen. Y lo hago parada por una decisión propia. Obviamente que tenemos sillas y demás. Pero un par de personas me preguntaron: Marilé, ¿haces todo el programa de pie? ¿Haces todo el programa parada? Y bueno, cuando estoy operando, sepan que lo estoy haciendo de pie, pero es porque me da como más capacidad de moverme, más capacidad de, no sé, parece que me expreso mejor. Al aire de la 102.7 me pasa que tengo ganas de operar parada. Incluso me habían preguntado, ¿querés que la mesa esté más alta o más bajita cuando nos habíamos cambiado? Le dije yo que esté más alta, entonces podemos operar parados, paradas, o podemos hacerlo sentados, sentadas también. Y ¿saben qué? Me gusta, porque me da como una oportunidad de agarrar mejor todo y además de eso, de disfrutar todavía más de las canciones. Así que abrazo grande para la gente que se preocupó y me dijo: Marilé, ¿no te sentás en todo el programa? No, sí, me siento. Marilé, buen día presente. Yo tengo redoble escolaridad contigo, dice la persona del 399. Abrazo grande. Siempre pónganme su nombre al final para saber y para saludarles con su nombre. Buen día, Marilé. Aquí.

también otro doble escolaridad. Desde Luque te escucho, dice, abrazo grande, gracias por estar. Hola Marilé, yo también tengo doble escolaridad contigo. Saludos, soy Yamili. Yamili, qué lindo tu nombre. Hola Marilé, doble turno por acá, la mejor del mundo mundial y no solamente del Paraguay. Este ya me tiró un chiste interno del programa. Abrazo grande, Sofi, gracias. Hola Marilé, buen día. Te acompañamos desde... desde un gimnasio. Le mandamos un abrazo grande. Ay, bueno, voy a ponerles un temazo para entrenar entonces a esta hora de la mañana. Emilce, abrazo. Buenos días, señorita Unger. Estamos disfrutando del hermoso sol que tenemos ahora, escuchando tu programa que nos encanta. Dice que esté siempre bien, Marilé. Soy Luisa desde Mariano Roca Alonso. A Mariano Roca Alonso, abrazo grande. Marilé, soy Hugo. ¡Ay, hola, Hugo! ¿Cómo estás? Doble escolaridad total. Ahí está Hugo. Abrazo grande. Marilé, saludos. A Roger, 24-7, escuchando como siempre la 102.7 Radio Aspen, dice. All of my love. Qué linda que es esta canción, ¿eh? All of my love. Hola Marilé, buen día, te acompañamos siempre desde Luque acá también, dice. Así que sigan haciéndose presente las personas que me van saludando y me van diciendo que ustedes nos escuchan en doble escolaridad. Ustedes ya entenderán qué tiene que ver la doble escolaridad con este programa. Bueno, si es que son de doble escolaridad, ustedes van a saber, yo soy, a mí me está hablando. Así que nos escriben 0975-102-107. Equipo, tengo que decirles algo. Tengo que dejarles un segundo con un par de canciones porque me dijeron de que hay que salir a farmear aura. Así que les aviso, mientras el sonido de Led Zeppelin, por supuesto, farmea aura hace décadas en la música, tengo que dejarles con un par de canciones. Pero les voy a dejar con una reina, reina del aura, diva absoluta de la música. Me decían que escuchaban el programa desde un gimnasio. Bueno, les traigo a una reina del aura, reina diva absoluta de la música. Llega ella, es Madonna. El sonido es Holiday. Aquí al aire de la 102.7. En un ratito vuelvo, me voy a farmear aura. Permiso.

te extraño, así como el desierto le extraña a la lluvia, dice, o sea, le extraña muchísimo, es lo que dice Tracy Horn en esta voz preciosa. Estamos hablando de Everything But The Girl, la canción se llama Missing. Past your door, but you don't live there anymore. Buen día, mi querida Marilea, arrancando el viaje por el tiempo, pasajero, pero acá listísimo, y está listo, pero se va, es pasajero en hasta en buque.

¿qué te digo, eh? En avión, en colectivo, en moto, en helicóptero, hasta en buque, ¿eh? Es un pasajero espectacular, ¿eh? Diego, abrazo grande, gracias por estar, ¿eh? Hola Marilé, buenos días. Sí, yo soy doble turno también, Marilé, dice, qué energía. Encima arrancás bien arriba y después encima continúas parada tu trabajo, dice. Les aviso, hago porque quiero parada, podés hacerlo sentado también acá, el sistema de operar, obviamente, el aire de la 102.7. A mí nomás me gusta hacerlo parada, pero obviamente no se preocupen, que terminan las canciones y usualmente me siento a revisar qué pa' ustedes me dijeron al WhatsApp o a mi privado al Instagram, arroba Marilé Unger. Hola Marilé, por fin me complaciste con mi tema que te pedí hace 3.000 años antes de Cristo. A la pucha, Carlos. Amaneciste... ¿Por qué así, Carlos? ¿Por qué así? Encima que Led Zeppelin siempre suena aquí al aire de Aspen, ¿eh? Gracias, de todos modos, por un temazo. Qué gusto escuchar a Led Zeppelin con All My Love. Qué linda que es esta canción. Y la otra que me pedís también es un temazo. De abrazo grande para vos, Carlos. Desde Lambaré nos escucha, ¿eh? Lindo día, Marilé, dice, y me saluda con un, qué espectacular, un cafecito con un buen vellú. Elvira, vos sí que sabes vivir. Abrazo grande, ¿eh? No sé en la zona de ustedes, pero ese solcito que nos ilusionó un poquito, medio que le agarró tímido y se fue de vuelta, ¿eh? Hace frío ahora, ¿eh? Hace frío. Recién salí un ratito, marcan 11 grados centígrados, pero la térmica acabo de revisar y tenemos 9 graditos de térmica hasta ahora de la mañana. El día va a estar por ahí nomás, ¿eh? Con máxima de 17 grados centígrados.

amigo, ese solcito que tuvimos, ese va a ser todo el sol que vamos a tener el día de hoy. Cerca de las 5 de la tarde, antes de despedirse el sol en el atardecer, ahí un poco, va a aparecer de vuelta un sol y para decirnos, che, a partir de mañana sí ya voy a venir, porque ¿saben qué? Mañana sí ya vamos a tener linda presencia de sol, pero eso sí va a ser más frío mañana. 8 grados en la mínima para el arranque de mañana viernes. Inicio otro fin de semana, ¿eh? Y la máxima unos 20 grados. Pero el sábado y el domingo, dos días con mucha presencia de sol de vuelta. Así que viernes, sábado y domingo, tres días, triplete de días soleados. Por lo pronto es lo que dicen mis nubes, es lo que dice mi mapita. Así que elijo creer porque quiero que tengamos tres días de sol. Encima van a ser días fresquitos, pero días soleados. Vamos a cambiar de onda y les voy a regalar una canción divina para esta hora de la mañana y principalmente para esta mañana así, fresquita, nubladita. Despedimos al sonido de Everything But The Girl con su Missing y también recién pasaba a la reina Madonna y su Holiday. Cambiamos de onda, de estilo, de género, de década y vamos hasta el sonido de... ¡Qué belleza, por favor, por una mañana como la de hoy! Día jueves, 20 de agosto del 2026, Tears for Fears haciendo Head Over Heels.

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Por supuesto que sí, es un temazo, hermosa, hermosa canción. Canción de amor, así se llama, ¿eh? La canción de The Cure, la voz hermosa de Robert Smith, cantándole a un amor divino, ¿eh? Love Song at The Cure. La canción queda perfecta para la mañana de hoy, ¿eh? Ese solcito que vino ya se fue y queda una mañana gris. Un día, una jornada que va a ser grisita y con esta canción suena espectacular, ¿eh? ¿Alguno de ustedes, alguna de ustedes alguna vez dedicó esta canción? Cada vez que estoy con vos me hace sentir como si fuera que estoy en mi hogar de vuelta, le dice. Qué lindo cuando alguien te dice sos mi hogar. Siento hogar cuando estoy con vos. Es hermoso lo que dice Robert Smith en esta canción, ¿eh? De la instrumentación que es bellísima, bellísima en esta canción, como todo lo que suena de mano de The Cure.

Andrés, a mí una amiga me dedicó esta canción, dice. Mirá, qué lindo. Muy buenos días, Marilé. Saludos a del mejor drive de plataforma que soy yo, dice Edgar Stamp. Hay un abrazo grande. No sé si sos el mejor, porque tenemos muchos y muchas drivers de plataformas que escuchan el programa y seguramente, bueno, van a querer aparecer y decir, no, yo soy el mejor, no, yo soy la mejor. Y me parece, hay que sentirse muy bueno en lo que hacemos. O sea, hay que sentirse buena, hay que sentirse bueno en lo que hacemos.

0: Buen día, Marilé, dice Sari. Hola, Sari, ¿cómo estás? Qué gusto saludarte.
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0: Vamos a otro temazo, viene nada más y nada menos que Sir Paul McCartney, esto es Hope of a Deliverance.

con 5 minutos. Ya oficialmente hemos ingresado a la segunda hora de programa. Tenemos actualmente 10 grados, pero se sienten en térmica 8 graditos. Hace frío, hace frío. El solcito ya se ha ido, pero se quedan las mejores canciones siempre acá.

Marilé, ¿cómo estás? Acá más tranquilo, por suerte, la urgencia del Hospital de Luque hoy, me dice, escuchando las lindas canciones que van pasando. Dice así, con abrazo grande a nuestro licenciado máquina pasajero del tiempo. Abrazo grande y abrazo grande a todo tu equipo de trabajo también, que seguramente ahí, como el famoso de Yapa, escuchan también lo que vos estás escuchando. Abrazo grande, ¿eh? Se siguen sumando, ya saben, al 0975-102-107, WhatsApp Aspen, súper, súper habilitado. 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Se siguen sumando, ya saben, 0975-102-107. Lo que llega ahora, yo les voy a decir algo, es un temazo y a mí particularmente me encanta. Y me encanta esa banda y tuve la oportunidad de entrevistarle al vocalista de esta banda. Vamos a escuchar, por favor, a este artista fenomenal, y como artista es espectacular y como persona divino y carismático, un encanto. Me puso tan contenta comprobar de que por algo me gustaba tanto su música y por algo esta banda significa tanto para mí. Había sido, eran tipazos, además de ser grandes artistas. Suena a partir de ahora nada más y nada menos que Travis. Ojalá vuelvan a Paraguay y sí, ya puedan tocar cuando lleguen. El sonido es Sing, aquí al aire de Aspen.

Últimos 20 segundos de esta tremenda canción, le vamos a dar replay, es un temazo. La banda es Travis, el sonido es Sing. Dos cosas, uno, estuvieron ahí cuando ya estábamos ahí, a nada de que empiece el show y lastimosamente no se pudo hacer porque llovía, había una tormenta eléctrica tremenda esa noche. Estábamos ahí, éramos muchas personas en el puerto de Asunción. Ay, ay, ay, vuelvan Travis, por favor. Esa es la primera pregunta que tengo. Si es que algún pasajero o alguna pasajera también estuvo ahí y nos quedamos con las ganas, ¿eh? Lo otro que quería preguntarle, si vieron la serie The Office, la principalmente la americana, la estadounidense, ahí es muy importante el sonido de Travis, principalmente esta canción, ¿eh? ¿Vieron la serie de Office? Bueno, Travis directamente te lleva al sonido de la historia de amor entre Jim y Pam. Así les digo, si es que ustedes obviamente vieron la serie, van a entender de qué estoy hablando. Fran Healy, gran vocalista de la banda Travis. Aparte, como ya les decía, aparte de ser un gran artista, me pareció una persona estupenda. Tuve la oportunidad de entrevistarle una vez de manera virtual y otra vez de manera presencial. Muy, muy amoroso. Incluso tuvo la oportunidad, cosa que no siempre se da, de poder pedirle que me firme. Y tengo un cuadro hecho con una imagen de los Travis y la firma de él, que encima él hizo que todos los demás integrantes de la banda también me firmen ese... ¿cómo se dice? Ese póster, así que siempre en mi corazón, Fran Healy, que siempre fue una de mis bandas favoritas, y poder conocerles y comprobar que son grandes personas es espectacular, de verdad, como fan, una gran experiencia, ¿eh? 10 de la mañana con 12 minutos, se siguen sumando. Hola Marilé, soy Francisco, te escucho desde Luque como todos los días, muchas gracias, abrazo para vos y también para María, que están escuchando. Hola Marilé, qué gusto saludarte, soy Sunilda, me alegrás todas las mañanas, dice Sunilda, te mando un abrazo grande y gracias por confiarme tus mañanas, qué alegría. Se siguen sumando, les prometo que solamente temazos van a llegar aquí en la mañana de la ciudad.

102.7. Les voy a regalar, como ya les decía, un temazo. Lo que viene ahora es para saltar de este estilo, vamos a ir a otro que también va a acompañar perfectamente a la mañana de hoy, pero vamos a cambiar de estilo, de década, de onda, pero mantenemos como siempre la mejor música de la historia. Lo que llega viene de mano de Peter Bjorn and John. Esto es Young Folks. Nos acompañamos hasta el mediodía.

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7:30. Qué sonido espectacular, por favor, de Depeche Mode. Siempre que suena de Depeche Mode, tenés que saber de que algo sofisticado vas a escuchar. Qué sonido espectacular. De Depeche Mode, Just Can't Get Enough, aquí al aire de la 102.7. Mando al 0975-102-107, WhatsApp Aspen, súper, súper habilitado. 12 graditos hasta hora de la mañana, máxima que estima meteorología para hoy cerca de unos 16. 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Jueves 20 de agosto del 2026, acá estamos en la previa de otro fin de semana y les voy a decir algo, Acabo de caer en cuenta en lo siguiente, este fin de semana todavía no es el último, ni cerca, de que termine el mes de agosto. El otro fin de semana tampoco transitamos la última, transitamos el último día de agosto, no el próximo lunes, el otro lunes, 31 mil millones de agosto. Lunes va a ser, por Dios, el próximo fin de semana, ahí nos quiero ver, pero por lo pronto acá estamos, ya transitando el día 20 de agosto del 2026, pero tengo una disyuntiva y una situación con el mes de agosto y quiero saber si a ustedes les pasa lo mismo. Es como que está largo, ahora va a empezar a ponerse largo, ahora, hasta este fin de semana, toda la semana que viene ya veo que vamos a estar ahí, re en la lucha, en la batalla total, estirando todo lo que se pueda, tarjeteando todo lo que se pueda, pero hay que decirlo otro. Termina el mes de agosto y ya está. Cacupé y después we wish you a Merry Christmas and a Happy New Year y luego ya es verano de vuelta. ¿En qué momento? Así que tengo una disyuntiva, medio que claro que queremos que llegue fin de mes, pero por otro lado, quiero que se termine agosto, porque termina agosto es como que termina el año. No sé qué piensan ustedes. A ver.

es que sea como sea, tenemos temazos acá para seguir acompañándonos. Vos sabés que tenía un antojo de escuchar esta canción estos días, pero no le dije nada y no. Imagínense lo conectada que me siento ahora, así como ustedes se sienten con lo que pasa al aire de la 102.7. Yo también me siento así. Tenía ganas de escuchar a esta banda, tenía ganas de escuchar a esta canción y está programada al aire de la 102.7. Lo que llega ahora viene de mano de la tremenda banda Arcade Fire y su bellísima, bellísima Everything Now. Y así nos seguimos acompañando hasta el mediodía, pasajeros y pasajeras del tiempo.

linda que es esta canción. Bueno, todo lo que haga Electric Light Orchestra es verdaderamente bellísimo. Esto se llama Confusion y suena hermosa la canción a esta hora de la mañana. 10 de la mañana con 45 minutos y estamos con vos al aire de la 102.7. Una persona me escribe un mensaje re lindo que dice Orembo a Pamari, le dice, demasiado nos haces hallar, dice, mira un poco, espectacular el programa, estoy con vos desde muy temprano en la mañana, desde que le llevo a mis hijos al cole ya estoy prendido con Venus y después al llegar al laburo continúo con la 102.7 en Aspen, sigo escuchándote, dice, te pasaste Marile, sos la mejor siempre. ¿Qué dices? Soy el tigre, así me conoces. ¿Cómo es eso? ¡Qué miedo! ¿Por qué un tigre? Decime tu nombre, me decís tigre y me preocupa. Ah, hola Marcos, ¿cómo estás? Abrazo grande, gracias por estar en serio, gracias por su cariño y gracias por esa doble escolaridad también que muchos y muchas tienen conmigo. Así que de verdad les agradezco mucho y valoro profundamente que se tomen el tiempo de escribirme tantas lindas palabras y lindos conceptos. Qué lindo saber de que lo que hacemos vale la pena para otras personas. Así que de verdad les agradezco mucho porque yo le pongo mucho esfuerzo a lo que hago todos los días acá, aparte de que le pongo mucho disfrute, claramente. Nuestro oyente Héctor, como cada mañana, ya haciendo reporte, un buen desayuno, un buen café, siempre calificado, como diría mi compañero Lucas Nataloni, bien calificado ese café y escuchando la 102.7. Abrazo grande. Electric Light Orchestra, Confusion.

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hermosa canción, por favor. El sonido de YouTube haciendo Wanna aquí al aire de la 102.7. Le doy replay, es una tremenda canción, es un himno. Espero que hayan disfrutado. Espero que cuando empezó a sonar esta canción hayan puesto más fuerte la radio, los auriculares más fuerte todavía. Quiero saber si hay gente que nos escucha con sus auriculares en sus oficinas. Yo me imagino que habrá gente que hace eso, pero quiero saber si ustedes están siendo...

Ahora mismo, pasajeros y pasajeras del tiempo, por favor, repórtense. Están en la ofi y ustedes ahí, todos muy serios, muy serias, con cara de serios, serias trabajando, pero en los auriculares, escuchando la mejor música de la historia. ¿Me cuentan, por favor? 0975-102-107.

sabes que yo no tengo doble escolaridad con vos, pero siempre estoy prendida a tu programa porque yo arranco mis mañanas con Gran Día Aspen, pero te felicito con el señor Guillermo Domaninsky como cada mañana, por favor. Qué lujo arrancar tu mañana de esa manera. Yo lo haría si pudiera, pero justamente estoy al aire frente a él, en el otro, acá cruzando un pasillito estoy, ¿eh? Pero si no estuviese ahí, lo escucharía obviamente al señor Guillermo Domaninsky, pero ella dice, después sí o sí, primero Guillermo y después vos, dice, siempre estoy al aire y escuchándoles en Aspen, dice, abrazo grande para vos, pasajera Raquel, ¿eh? Tengo preguntas, pero también tengo respuestas. 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

Hola, hola, Marilé. Aquí uno que escucha con auriculares desde la web. Mis compañeros saben luego que no me tienen que hablar hasta el mediodía porque yo estoy siendo un pasajero del tiempo. Rodri, te quiero mucho.

Buen día, Marilé. Este tema de YouTube, por favor, One, se escucha a todo volumen. Estoy manejando y en el semáforo que me mire la gente y admiren el pedazo de tema que estoy escuchando. Dice, saludos, camino a buscar a Sofi de la escuela. Dice, Andrea, te mando un beso grande y esa es la actitud. ¿Te gusta la canción? Poné fuerte.

reportarles una leve presencia de un rayito de sol en esta zona. Es Zona Radio Aspen, Zona Grupo Venus Comunicaciones, Zona Avenida República Argentina. Hay leve presencia de sol, leve presencia de sol a esta hora de la mañana. Antes de abrir oficialmente nuestra última hora de programa, voy a traer un artista que a mí cuando suena y me gusta mucho. ¿Qué quieren que les diga? Llega luego de YouTube el sonido de Billy Joel y su Uptown Girl. Así que pongan fuerte la radio y se escuchan las otras personas. Y bueno, alegría para los demás.

Marcamos la hora, son las 11 de la mañana puntualmente en toda la República del Paraguay. ¿Traemos más canciones? Pues claro que sí, vamos a abrir nuestra última hora de programa y lo vamos a hacer, ¿saben qué? Con un super clásico, yo estoy segura que les va a gustar, pero a toda la gente que está escuchando la radio ahora. De temazo en temazo, jueves de Throwback, ya en la previa de otro viernes de super clásicos al aire de la 102.7. ¿Qué llega? Escuchá lo que llega, no te va a fallar un Tarzan Boy al aire de la 102.7.

la mañana con 11 minutos. 11 con 11, make a wish. Hay que pedir un deseo. El deseo, ¿saben qué? Que tengamos salud a todos y todas. Lo demás ya viene por añadidura. Tenemos salud, vamos a poder disfrutar de lo que nos hace bien, ¿eh? Así que 11 con 11, mi deseo es salud para vos, para mí, para todos y para todas. Lo que suena de fondo viene de mano de CeeLo Green, temazo, Forget You. Y una canción que queda espectacular, no quiero más ni decir, hace rato dije y se fue. Y ahora tengo que decir, volvió, está de vuelta, una leve presencia de sola, sí. Aprovecho y abro la ventana acá, ¿eh? No, a mí que me entre la presencia de sol, por favor. Pero parece que le presento y se va el tipo, ¿entendés? Raro.

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Marilé, es un sol medio tímido, ¿sabes que sí? Porque ahora dije y mira, ojo, llegué la tipo. Buen día, Marilé, gris y fría la mañana de jueves. De a ratitos un solcito, dice, como siempre, reportándome a bordo, deleitándome y escuchando temazos, como siempre, al aire de Pasajeros del Tiempo, con canciones que nos alegran la vida, trayendo gratos y bellos recuerdos. Pero ¿cómo está? La escritura de nuestro oyente, Juan, desde Lambaré, como siempre, con una prosa, parece. El abrazo grande, Juan, gracias por estar siempre. Abrazo grande, por favor, a nuestro oyente Carlos, que nos escucha. Miren, Carlos.

vos creo que sos Carlos el cobrador. Me imagino, Carlos querido, que vos sabés bien que nadie te va a pagar, ¿eh? Me imagino, Carlos querido, con todo el cariño del mundo, te digo lo siguiente, creo que nadie te va a pagar en estos días porque se viene semana larga. Primero se viene este fin de semana que hay que aguantar. Ya un poco en sequía. La próxima semana no quiero ni saber lo que va a ser de nuestra vida. Carlos querido, si alguien te paga, quiero que reportes. Cobré esto, Marile. Le cobré a alguien, quiero que me cuentes, porque siento que va a ser una especie de milagro si llegas a cobrar algo un 20 de agosto. Felicidades por vos si lo lográs. Pero avísanos, ¿eh? ¿Qué tal, Marilé? ¿Cómo estás? Mi única compañía siempre, todos los días, sos vos y Aspen, obviamente. Y nos escucha en la moto, cobrando. Y nos escucha desde su celular y activo con los auriculares. Abrazo grande, ponete que tu casco, Carlos, Marilé, te quiero decir algo. Hacé a la inversa, presentale a las nubes para que se vayan, dice. Puede ser que funcione, puede ser. A la gente que se preocupa, ahora me estoy acordando nomás de algo porque estoy medio bailando con las canciones acá. Entonces, claro, ¿por qué me gusta hacer el programa parada? O sea, porque yo hago el programa cuando ustedes me escuchan, estoy acá parada operando el aire de la 102.7. Pero también porque bailo las canciones, ¿entendés? El asiento, entonces como que en todo el cuerpo, tengo un metro y medio, qué sé yo, ¿entendés? Entonces en mi metro y medio de sentir la música, aprovecho y la resiento a las canciones aquí y tiro unos pasos prohibidos, Hola Marilé, ¿cómo estás? Siempre presente, yo acá en silencio, pero para escucharte, bien, dice, abrazo grande Juan Carlos, por favor, gracias por estar, Equipo, por favor, tenemos un nuevo integrante en nuestra comunidad. ¿Se acuerdan que en estos días un abuelo muy orgulloso decía, Marilé, tenemos a un nuevo pasajerito que se va a sumar en breve? Y nos contaba que ella estaba en trabajo de parto, su nuera. ¡Ya nació! ¡Qué lindo tu bebé, señor! Se llama Noah. Así que bienvenido, Noah, al mundo. Bienvenido, pasajerito del tiempo. ¡Es muy lindo! Bueno. Oye, el sol, estoy a punto de hacer lo que dice este oyente que le presenta las nubes. Hola Marilé, yo soy Lorena, manejo plataforma y todos los días a mis pasajeros les vuelvo pasajeros del tiempo de Aspen. Lorena, sos la mejor influencer de este programa, te pagaría, pero no me alcanza el presupuesto, ¿eh? Así que gracias por el cariño. Esta parte es buenísima, escuchen cómo dice. ¿Cómo dice?

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Temazo, temazo de Electronic haciendo Getting Away With It aquí al aire de la 102.7. Es una gran, gran canción y qué lindo que nos acompañe y que se sume a nuestra programación, a nuestra mañana aquí al aire de la 102.7.

No paran de llegar mensajes espectaculares, así que solamente gracias a ustedes por activar siempre nuestro chat al 0975-102-107. Y gracias por recomendarle la radio a la gente también, porque como nos decía recién nuestra driver de plataforma, ella le hace pasajero o pasajera del tiempo a sus propios pasajeros y pasajeras, y eso me pone muy contenta. Y además hay mucha gente también que recomienda a sus amigos y amigas y les dice, tenés que escuchar Aspen, tenés que escuchar Pasajeros del Tiempo. Marilé está de 9 a 12 del mediodía, está, escuchale un poco. Hay gente que hace eso, así que ese trabajito amoroso de influenciar y de regalarle a otra persona algo que a vos te gusta y que disfrutás. Y querés que otra persona también disfrute y tener eso en común, yo particularmente valoro mucho, así que gracias. Y en el medio de eso, ustedes me hacen que yo sea su regalo, así que con moño se va este regalo, ¿eh? 11 de la mañana con 25 minutos. Les quiero decir lo siguiente. 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

ese 20 de agosto del 2026, ya de vuelta a nada, ya estamos a días nada más de que culmine de vuelta el mes de agosto, el octavo mes de este 2026, y bueno, a nada también de que, ay, por fin ingresemos de vuelta a otro Aspen Weekend, a otro fin de semana, a horas de que arranque el viernes, y cuando es viernes ya está, ya ingresamos al fin de semana, ya vamos ahí tipo patineta y embajada, te diría, alegrando ya el modo fin de semana total. Y mañana es viernes de Superclásico, no se olviden.

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1: Seguimos al aire y ¿saben qué? Vamos a traer una canción que hace rato no escuchábamos, de un artista que hace rato, por lo menos en la mañana de Pasajeros del Tiempo, no venía sonando. Y es una diva de la música pop. Así que yo creo que les va a gustar y les va a sorprender lo que llega a partir de ahora. Llega ella, Beyoncé, esto es Naughty Boy, al aire de la 102.7.

Escuchaba Mary Boy y le sorprendió a más de una persona. Qué hermoso sonido, ¿eh? 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Qué manera de cantar. 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

Mar me escribió acá y me dice, Marilé, ese tema de Beyoncé me revivió momentos inolvidables de mi vida, Marilé. Dice, soy Mar, te escucho todos los días, dice. Y mirá, esta canción te hizo escribirme. Bien ahí, Mar. ¿Qué hico te pasa, Marilé? Dice, me hablan en guaireño, ¿para qué? ¿Para seducirme? No lo sé si lo van a lograr. Esta canción es hermosa. Algo le pasa también a otro oyente, otro pasajero que se siente conmovido por esta canción. Es que es hermosa, hermosa.

me pierdo a mí mismo, me pierdo, pierdo todo, dice esta canción, es hermosa. Naughty Boy, Beyoncé, Beyoncé, Naughty Boy, la canción se llama Running. ¿Dónde más lo que me voy a ir si no voy a estar persiguiéndote? Es una, sí, esa es la traducción.

por favor, no entierres nuestro recuerdo, dice. Running, running, running. Ya no voy a correr más de mí misma, dice ella. Si estamos juntos, vamos a poder ganar todo, dice. Estoy lista para enfrentar todo. Pero con vos, le dice. Y if I lose myself, I lose it all. Y lo que no hay que hacer, no hay que perderse. No hay que perderse en la esencia. Qué hermosa canción, ¿eh? Buenos días, Marilé. Me encanta el programa, dice. Abrazo grande, José. Hermosa la programación, dice. Gracias. Marilé, tremendo, pero tremendo temazo. ¿Sabés que sí, Ceferino? Desbloqueado un recuerdo. No sabía que me encantaba tanto esta canción. Me había olvidado de lo mucho que me gustaba. Por eso le dimos replay, porque siento que les pasó lo mismo a ustedes, ¿eh?

0: Daddy Boy, Beyoncé haciendo Running.
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0: Qué temazo, por favor. Últimos 15 segundos y saltamos de esta colaboración espectacular a un sonido que yo creo que les va a gustar y mucho. Nars Barkley, Crazy.

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11 de la mañana con 48 minutos. Qué linda que es esta canción, ¿eh? The Church haciendo Under the Milky Way aquí al aire de la 102.7. Le quiero mandar un abrazo grande a nuestro oyente, a Lore, que me contó que ella, aparte de ser driver de plataforma y que nos escucha todos los días, es influencer también del programa, porque me dice que siempre pasajero o pasajera que ella tiene se convierte después en pasajero o pasajera del tiempo. Así que muchas gracias, Lore. Y después me contó algo a nivel personal y privado que no lo voy a compartir al aire, pero Lore, te quiero mandar un abrazo grande y de corazón. Me conmovió mucho que me cuentes eso, así que te mando un abrazo grande, todo mi cariño y toda mi fuerza para vos, y me voy a acordar de vos todos los días. Y ojalá que todos los días tengas una linda noticia para contarnos, ¿eh? De corazón te digo, te mando un abrazo grande y que todo te salga todos los días bien. Marilé, tu programa siempre escuchamos y es súper, todos los días nos transmite mucha energía, dice, ¿eh? Soy Benja, desde Itagua City te escucho, ¿eh? Abrazo grande a toda la gente de Itagua y gracias, Benja, porque todos los días también te haces presente, pasajero, ¿eh?

la mañana con 49 minutos. ¿Y saben qué? Les voy a regalar una ultimísima canción antes de ya después comenzar a despedirnos para ya darle ingreso en un ratito al mundo Aspen de mi compañero, a quien no voy a presentarle más. Lo que llega a partir de ahora es una reina diva total. Hola, Cher, the Shup Shup Song.

talentosa que sos, Cher, por favor, una inspiración, sin duda alguna, ¿eh? Qué tremendo que es todo lo que suena de mano de Cher siempre, ¿eh? Cher, the Shup Shup Song. 11 de la mañana con 52 minutos, 14 grados centígrados hasta ahora, y les quiero contar de vuelta que ese sol al que le presenté y en un ratito o nada, tímido, de vuelta el tipo, se fue el sol, y ¿saben qué? Parece que así vamos a estar todo el día, ya sin solcito. Lo que sí les digo es que mañana vamos a tener linda presencia de sol, según lo que ya nos marca meteorología, pero eso sí, mañana va a ser un poco más de frío, pero va a salir el sol, así que para mí, por lo menos, eso se declara como excelente servicio, ¿eh? 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

11 de la mañana con 54 minutos. Ya comenzamos a despedirnos de la mañana de la 102.7. Gracias a todos y a todas por habernos acompañado. Es un placer hacer este programa todos los días con ustedes. 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

Vamos a irnos. La música, como siempre, gracias al señor Ino Alfonso. Como siempre también les digo, gracias a mí por venir. Nos encontramos siempre al aire de la 102.7. ¿Con quién se quedan? Se quedan con el señor Lucas Nataloni, al aire del Nuevo Mundo Aspen, al aire de la 102.7. Nosotros, por acá, vamos a despedirnos con una reinísima que también viene. Ustedes no saben lo viral que es ahora ella en TikTok, merecidamente.

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9 minutos de las 12 del mediodía. ¿Cómo están, queridos amigos? Buen jueves para todos. Bienvenidas y bienvenidos a Mundo Aspen, 14 grados la temperatura actual. A mí me encanta hablar de cine, tengo que decirlo. Por ahí soy un cinéfilo frustrado. No, tampoco para decirme cinéfilo, no, me queda grande. Pero señoras y señores, ¿quién no recuerda Volver al Futuro? Por favor, el Doc Emmett Brown. Y después, lógicamente, la cantidad de nombres. Clint Eastwood se llamó cuando fue al lejano oeste. Se llamó Calvin Klein. cuando viaja a la época de su mamá, de Lorraine, etcétera, etcétera. No, una genialidad. Hablando de esto, me gustaría, porque yo sé que también ustedes son grandes conocedores del cine, mejores sagas del cine. Sin duda alguna, Volver al Futuro está en el top. Está en el top. Las tres muy buenas, muy pero muy buenas, obra maestra del gran Robert Zemeckis, producción del enorme Steven Spielberg y bueno, realmente altamente calificada. El perro del Doc se llamaba Einstein, qué calificado, y le puso a sus hijos, uno de sus hijos se llamaba Julio y el otro se llamaba Bernie. El condensador de flujo. No, una genialidad. Volver al futuro, señoras y señores. No, en diferentes estilos hablo y qué sé yo, películas que por lo menos hayan tenido tres películas. Trilogías calificadas. Lógicamente la saga del Padrino es top. Solo que el Padrino, la primera y la segunda fueron un nivel alucinante. Y la tercera como que se hizo para completar la trilogía. La tercera no sé si en realidad no llega a al nivel de las dos primeras, lógicamente. Pero sí, trilogías para adelante. Qué sé yo, Rocky tiene... ¿cuántas? 5. Rocky tiene 5. Según el mismo Stallone, aquella, no recuerdo cuál fue, la Rocky 3 o Rocky 5 fue la que él pelea contra Tommy Morrison, que él mismo mencionó que fue la peor de todas. Él dice que fue la peor de todas, que bueno, se hizo medio al pedo. Pero bueno, está Rocky, por ejemplo, Rambo rompió todo, hermano. Rambo era de la época. Terminator, yo sinceramente lo digo. Yo me quedo con la primera y la segunda. A partir de la tercera yo ya no. Es más, ¿se acuerdan en algún momento que teníamos los videoclubs? Antes de los DVDs. Antes de los DVDs, que bueno, rompían todo. Bueno, yo había alquilado Terminator 2 y alquilé y demasiado me gustaba Terminator 2. Y vi un día, dos días, al tercer día vi otra, y todos los días veía Terminator 2, y después mi multa ya iba avanzando, ¿no? Porque anteriormente cobraban la multa por día. Y después, bueno, ya me quedé nomás ya con el VHS. Sí, hasta ahora. Le pido disculpas a aquel muchacho que atendía el videoclub. Me quedé, hermano, ahí con el VHS. Obviamente nunca más fui a alquilar. Lógico, sí, iba a llegar ahí, hermano, y no. Pero trilogía, por lo menos trilogía, porque hay muchas que, qué sé yo, que son una y dos, pero trilogías. A ver, Rambo, Rocky, Volver al Futuro, El Padrino. ¿Qué más tenemos altamente calificadas así? Bueno, ahora están las nuevas.

0: también, qué sé yo, la saga de Transformers. ¿Qué más tenemos? No, la historia sin fin es una nada más. Yo tengo que la historia sin fin es una nada más. ¿Dos hay? ¿En serio y no? La segunda entonces no la vi. Porque la historia sin fin yo tengo la de Atreyu, Falcor. Pero no lo sé, che. No lo sé. Y no puedo decir lo de Harry Potter porque yo, perdonen, y acá merezco la funada, o el scratch, funada, ya estoy con la terminología nueva. Harry Potter, yo no vi Harry Potter. No, Crepúsculo tampoco no vi. No, hay películas que, vos sabés que otra que me falta ver y que no la tengo tampoco. Star Wars, por supuesto, hermano. Star Wars, no, que tiene muchas. A ver. El Señor de los Anillos tampoco, biche. A la Historia Sin Fin 2. Ah, no, esa yo no, biche. Yo vi la Historia Sin Fin 1. Yo vi solamente una de la Historia Sin Fin. Bueno, vayan tirando que los vamos a ir leyendo, queridos amigos. Vayan tirando. No sé qué otra más. Ah, acá me están tirando muchos Matrix. Ah, Duro de Matar, sí, señor. Duro de Matar, John McClane. Vamos todavía. Sí. Tal cual. Ah, no, acá la muchachada tiene muchísimas. Crepúsculo no la vi, che. Crepúsculo no la vi. Sinceramente no la vi. Pero sí, excelente, Duro de Matar. ¿Cómo me puedo olvidar de Duro de Matar?
1: ¿Qué es este?
0: La Historia Sin Fin 3. Ah, no. Yo solamente vi la primera. No sabía que existían tres películas de la Historia Sin Fin. No tengo ni la más pálida idea. Bueno, igual acá están tirando. No, está bueno porque están tirando y voy a ir anotando también porque hay sagas muy, muy calificadas. Están estas nuevas. ¿Cómo se llamaba estas que ah, Rápido y Furioso. Rápido y Furioso tiene 72. Rápidos y Furiosos 22. Es lo mismo que la de Jason. Viernes 13, qué sé yo, Jason contra Alien, Jason contra Depredador, Jason contra Chucky, qué sé yo, se peleó con todos, Jason. No, Alien también, claro, Alien también, Alien califica. Sí, Alien califica. Chucky tiene también unas cuantas. Claro, después ya vino la novia de Chucky, los hijos de Chucky, los sobrinos de Chucky. Chucky ya metió una saga. Claro, la novia de Chucky era calificada también. No, tenés razón. Ah, Bourne, la supremacía Bourne. Ah, califica. Sí. Depredador. No, acá están tirando millones. Bien, los vamos a leer en un ratito nada más. Bueno, pero lo de Batman, está claro, pero lo de Batman, ponele que lo de Batman se divide. Porque estaba el Batman de Christopher Nolan. Porque después estaba la anterior, la de Michael Keaton. Ah, muy fino vino Alfonso. Claro, porque ahí sí se divide y es llamativo. Porque está El Silencio de los Inocentes, Hannibal Lecter y Dragón Rojo. Son tres. Claro, tenés razón. Calificadísimas. Sí. Un día vamos a hablar de los mejores villanos de la historia y me parece que Hannibal Lecter es uno de los mejores villanos de la historia. Ahí vamos a meternos también con el tema cine. Ah, Misión Imposible. Sí, señor, Misión Imposible también. Bueno, ya, no, están tirando acá 12 millones de películas. ¡Qué calificado! No. Bien. Ya los vamos a leer en un ratito nada más, queridos amigos. No, porque, bueno, escuchábamos la canción de Volver al Futuro, que ha sido una trilogía, pero enorme. Una de las mejores, inclusive. A mi parecer. Cada uno con sus gustos, obviamente. Bueno, ya estaremos hablando acerca de ello en un ratito nada más. Allá está MacGyver. Trilogía, como un poco, trilogía favorita del cine. Como poco tiene que tener tres películas. En adelante, puede tener 5, ponele, puede tener 8. Pero ¿cuál es tu favorita? A Volver al Futuro también. Ah, bien MacGyver. El Padrino. Y Rápido y Furioso. Está bien. Calificados. Bueno.

cuando se robaba DVDs. ¡Qué locura! Bueno, señoras y señores, Mad Max también, claro. Mad Max también con Mel Gibson. Tina Turner actuó en una de ellas. Bien. Excelente. Bueno, vamos a estar hablando acerca de esto, queridos amigos. Vamos a hablar, por supuesto, también de lo que pasó ayer. Lastimosamente, Cerro Porteño cayó derrotado ante el Palmeiras, ante una multitud, lluvia, etcétera, etcétera. Gustavo Gómez, el capitán de la selección paraguaya, metió ese cabezazo y el ciclón no pudo contra el Palmeiras. Lastimosamente ya no tendremos representantes en Copa Libertadores de América. No fue un buen partido de Cerro Porteño. No fue un buen partido y ahí en la segunda etapa tuvo una sola, la de Vegetti, que tapa el arquero. Y bueno, en fin, lastimosamente Cerro queda fuera de la Libertadores, señoras y señores. Y Olimpia juega hoy, el decano del fútbol paraguayo, hoy que probablemente y ojalá así sea, pueda acceder a los cuartos de final de la Conmebol Sudamericana. Es el único representante paraguayo que nos queda. Ojo. Así que bueno, veremos y ojalá que le vaya bien a Olimpia. 19 horas en el Defensores del Chaco. Entradas completamente agotadas también. Así que bueno, esperemos que le vaya bien al decano del fútbol paraguayo. Vamos a hablar dentro de un ratito también acerca de ello. Señoras y señores, hoy es cumpleaños del enorme Robert Plant. Nada más y nada menos, líder de Led Zeppelin y que estuvo aquí por nuestro país y que estuvo recorriendo Areguá, nada más y nada menos. Qué loco sería que vos estés comprando para tu alcancía y demás historias en Areguá, alguna que otra plantera, y de repente das la vuelta así, Robert Plant. ¿Qué? Robert Plant en Areguá, hermano. Bueno, por ahí, con mi querido Hino Alfonso, metemos un 2x1 del Led Zeppelin, nada más y nada menos. Así que bien, hermoso. Efemérides también tendremos el día de hoy. Bueno, mucha actualidad también. En un ratito vamos a estar hablando acerca del retiro de los semáforos allá en la zona de Pedroso. Ayer la ministra de Obras Públicas y Comunicaciones anunciaba el retiro total de la estructura. Para este viernes ya no quedará absolutamente nada de esos semáforos donde ocurrió aquel accidente el día sábado y donde ocurrieron muchos accidentes, también para actualizar dicha información. Así que estaremos hablando acerca de ello también. Ustedes ya saben el número de WhatsApp de este programa y de esta prestigiosa radio, así que lo repito nada más, 0975-102-107, para que vayan comunicándose con nosotros. Señoras y señores, programación extraordinaria tenemos el día de hoy. 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Señoras y señores, 21 minutos de las 12 del mediodía, 14 grados la temperatura actual. Bienvenidas y bienvenidos a Mundo Aspen.

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Bien amigos, 33 de las 12 del mediodía, Bon Jovi sonando aquí en Mundo Aspen, 14 grados la temperatura actual, de repente sale el sol, de repente se nubla todo nuevamente, día bastante inestable, queridos amigos.

fresquito. 14 grados la temperatura actual. Para los que van a ir a la cancha, vayan abrigado el día de hoy. Porque allá en la zona de Sajonia, y ponele que tenés unos 2 o 3 grados menos allá en la zona del Defensores del Chaco, Palacio, Facultad de Filosofía, etcétera, etcétera. Así que abrigados, queridos amigos, los que van a ir hoy al estadio Defensores del Chaco. 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Bueno, ya van quedando los 8 mejores de la Copa Libertadores de América. Bueno, van a ir quedando. Hoy también se define ya quiénes serán los mejores de la Conmebol Sudamericana. Solamente que Olimpia, en caso de pasar, va a tener que esperar la próxima semana para su posible rival, que saldrá del ganador entre River Plate de la Argentina e Independiente Santa Fe de Colombia, que ayer jugaron su primer partido recién por el terremoto que había, se había dado en Colombia. Entonces, por ende, no jugaron la semana pasada, jugaron recién ayer. Así que Olimpia, en caso de que hoy clasifique a los cuartos de final, conocerá recién a su rival la próxima semana, pero saldrá de, repito, River Plate o Santa Fe de Colombia. 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Bueno, a leer mensajes se ha dicho, queridos amigos. A ver, bueno, empecemos. Buenas tardes, Lucas. Karate Kid con Pat Morita, Daniel San. Karate Kid califica. Karate Kid califica. Pero a mí me gusta Karate Kid con Pat Morita, el señor Miyagi, y con Ralph Macchio, Daniel San. Porque después se hicieron otras películas ya de Jackie Chan, creo que está también en una de ellas, el hijo de Will Smith y demás. Pero a mí me gustan la Encerar, Pulir. Encerar, Pulir, que califico. Y La Grulla, de Daniel San. Después se hizo también, yo no la vi, tengo que decirlo, no sé si es buena, creo que ha tenido buenas críticas y buenos comentarios, la serie de Cobra Kai. Pero no la vi. Así que bueno, Karate Kid, sí, entra muy bien. A ver, ¿qué más? ¿Qué tal Lucas? Star Wars, una saga impresionante. Totalmente de acuerdo, querido Andrés. Sin lugar a dudas. Aparte de ello, la capacidad en su momento de George Lucas de crear la cantidad de personajes y nombres de personajes que creó para toda la saga, ¿no? Es realmente extraordinario. Me encanta cómo habla el maestro Yoda. Me encanta. Bueno, El Señor de los Anillos. El Señor de los Anillos es una materia pendiente que tengo. No la vi. Yo no la vi. No. No, ninguna. Está bien que me mires con mala cara y no. Tenés razón. No puedo discutirte esto. Misión Imposible, sí. Crepúsculo, no la vi. Crepúsculo, no la vi, sinceramente. No te olvides de Matrix y El Señor de los Anillos. Sí. Matrix, que había liderado taquilla cuando salió la primera, pero ¿cómo se llama la última? Ay, no se me viene a la cabeza, che. Que también es saga de Keanu Reeves. Que él le remanga al rollo. Ah, la pucha, hace poco se vino una nueva. No me acuerdo, che. Bueno, a ver. Alien, sí. Bien. Ah, está Piratas del Caribe, claro. Jack Sparrow y el Perla Negra. Sí. Lo de Duro de Matar, brutal. John McClane. No, Duro de Matar es brutal. Acá nos tiran Duro de Matar. Qué grande, Rubén. Sí, Duro de Matar es altamente calificada. ¿Qué más? ¿Qué tal, Lucas? Matrix. Daniel, saludos. Grande, Daniel. Abrazo, hermano. Star Wars, por supuesto. A ver, ¿qué más? Efecto Mariposa, che. Bien.

Yo creo que vi... no recuerdo. Hola, Luquita. Yo alquilaba la chicholina. Super, bueno. No, espera. La chicholina estuvo aquí en Paraguay, Ino Alfonso. En la década del 90 ella vino. Si no estoy equivocado, vino al Hotel Excelsior. No, yo era muy chico. No sé cuál, cómo era el show. No tengo idea. No lo sé. Pero seguramente muchos recordarán. Pero sí estuvo. Y después ella fue, si no estoy equivocado, fue diputada o algo por el estilo en Italia. Ella se llamaba Ilona Slater o algo por el estilo, se llamaba la chicholina. Sí. Ah, acá me tiran. Gracias, hermano. John Wick es la que decía. Sí. John Wick es la saga de películas de las últimas de Keanu Reeves. Sí, señor. Y que califican, hay buenas garroteadas. Bien. ¿Cómo se llama? Ilona Slater. Ah, Ilona Slater se llamaba la chicholina. Sí, muy famosa en su momento, ¿no? En la época. Creo que llegó a ser diputada en Italia. Creo. A ver, arma mortal. ¡Qué genialidad! Sí, señor. Mira cómo no me acordaba de Arma Mortal. Arma Mortal era con Joven, Mel Gibson y Danny Glover. Ah, Indiana Jones, cierto, con el gran Harrison Ford. Sí. Creo que Sean Connery actúa en alguna de ellas también. Sí. Indiana, Joven. Y justo ayer o antes de ayer era el día de la arqueología y Indiana era un arqueólogo. Sí. Bien. Misión Imposible nos tiran acá, ¿cierto? Hola, Lucas. La saga de Bourne. Sí, de la supremacía Bourne y demás historias. Star Wars, Tron, las dos son buenas. El Transportador. El Transportador es con... ¿Cómo se llamaba nuestro amigo? Alto garrotero también. Jason Statham, si no estoy equivocado. El Transportador, sí, tiene varias. ¡Feliz jueves! Depredador también. Sí, Depredador califica. Depredador, creo que la primera, la segunda son buenas. Depredador, la primera rompió todo cuando estaba Arnold. Sí. ¿Saben quién también trabaja? No recuerdo bien el nombre del actor, pero es Apolo. Apolo también trabaja en Depredador. Robocop, tiran acá. Robocop, cierto, tienes razón. Avatar, Alien. Aquí muchas que hay realmente, che. Búsqueda Implacable. Sí, con Liam Neeson. Pega. Re pega. Tiburón, buenísima. Tiburón re. Sí. Tiburón es de Steven Spielberg. Sí. Bien. Bueno, no, acá tenemos, para anotar, tenemos 265.000 películas. Qué grande. No, los voy a seguir leyendo en un ratito nada más, queridos amigos. En breve los seguimos leyendo, ¿ok? Bueno, todo se soluciona hablando con un cafecito. 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Sí, señores, 42 minutos de las 12 del mediodía. 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American Pie, sí. American Pie es de las comedias calificadas también. Sí. Entra bien. American Pie. Creo que hasta. Igual se hicieron muchas después, pero creo que hasta la 3 está buena. Ah, la otra comedia, ¿qué pasó ayer? ¿Esas cuántas tiene? ¿Una o dos? ¿O tres? Dos, creo, ¿no? Creo que dos tiene. Bueno, en fin, señoras y señores, 42 minutos de las 12 del mediodía, 13 grados la temperatura actual, así que abrigarse, gente. Es momento de continuar con más canciones aquí en Mundo Aspen, y esto suena a The Purple. Sí, señoras y señores, hasta las 14, Mundo Aspen.

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Bien amigos, 50 minutos de las 13 horas, última partecita ya de Mundo Aspen de esta jornada de jueves. 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Bueno, repito, hoy 19 horas, Olimpia versus Vasco da Gama, señoras y señores, y da para el pilotín. Creo que, o por lo menos la dirección de meteorología, no pronostica lloviznas o lluvias. El vendedor de pilotines de ayer en la Nueva Olla está forrado ya. Claro, está comiendo una tapa cuadril ahora mismo y probablemente no trabaje durante todo el año. ¡Qué bárbaro, che! No, y la otra vez en el partido de Boca versus Recoleta era simpático porque había un precio, por ejemplo, el Super Pancho. Super Pancho era 15 mil para paraguayos y 20 para los argentinos. Depende de tu tonada. Y había veces que se confundía más o menos porque viste que si yo, formoseños y demás, pues tienen más o menos nuestra misma tonada. Entonces la práctica de saludarle tipo en Baishaba, entonces, mal aporte. Así, ahí ya te reconocían de que vos eras paraguayo, entonces más barata, que si yo, la chipa, la gaseosa, todo era más barato. Pero después para el resto, un pequeño IVA. Buah. Qué hora, la muchachada, che. No extrañas decir hola grupo, entrado a un quincho en vez de a un chat. Dale, charlemos obviamente con Café Mayo. Bueno, algunos mensajes más, dale, rápidamente mi querido Hino. ¿Qué tal Lucas el Exorcista? También incluso fue el mejor del siglo. La primera película del Exorcista yo creo que es, si vamos a hablar de películas de terror, es la más icónica. Hay muchas hoy día, ¿no? Toda esta saga del Conjuro, de Annabelle, etcétera, etcétera. Pero me parece que al Exorcista, también hay que mencionar esto. Lo mismo pasa con Tiburón, quizás. En aquellos momentos los efectos especiales no eran como hoy día, ¿no? Que hoy todo los efectos especiales son espectaculares. Pero más allá de eso, películas altamente calificadas, lógicamente. A ver, Terminator, hola Lucas. Sí, Terminator, sí, sin duda. Duro de matar y Alien, dicen acá, fantástico. Blade 1, 2 y 3. Matrix, no sé, que yo Matrix vi la primera. No, después ya no vi lo siguiente. Hola Lucas, Volver al Futuro el mejor. Y para mí una de las mejores, sin duda alguna, es Volver al Futuro. Sin duda alguna, la cabeza que tenían, es simpático cuando, qué sé yo, hay cuestiones muy simpáticas que, pucha, el tipo se va al lejano oeste y el otro máquina está inventando el hielo. Una máquina para hacer hielo, por ejemplo, en el 1800 y pico. O sea, son cuestiones realmente fantásticas. Hola, buenas tardes, Lucas. ¿Cómo te gusta el clima? Que pases un buen resto de jornada. Gracias por tu compañía. Muchísimas gracias, querida. Y así está lindo. Aquí escuchando a Aspen, pero a vos principalmente. Tenés un poder que me sacás la ansiedad. Quiero ver otra vez Petete y Trapito y lo que el viento se llevó. Un dólar marcado. Uy, qué épocas, dicen acá. Fuimos un poco atrás. La caída del halcón negro, dice Cirilo. Pero la caída del halcón es muy buena peli. Pero es una sola. Estamos hablando de sagas. Maze Runner, Rápidos y Furiosos. Sí. El Llanero Solitario también. El Planeta de los Simios o Guerra. Pero el Llanero Solitario no es saga. El Zorro sí creo que tuvo sagas. Tuvo una saga, pero no recuerdo cuántas. A ver, Misión Imposible con Tom Cruise, sí, obviamente, sí. Deadpool tiene... ¿Cuántas son las de Deadpool? Pregunto. Superman en su momento también, sí, Superman también con Christopher Reeve. Sí.

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Sí, señores. A ver, un par más. Hoy también es el Día Internacional del Mosquito, ¿cierto? O sea, es que es cierto, hoy es el Día Internacional del Mosquito. Si lo traducimos a películas, está la mosca. La mosca también, sí, aquella película ochentosa. Sí. Pero hoy es el Día Internacional del Mosquito. Y nos molesta bastante también en su momento, ¿no? A ver, hola Lucas, ¿cómo estás, camarada? Está Cobra, Soldado Universal. Ah, Soldado Universal. Soldado Universal era con Iván Drago, creo que sí. Ley Marcial con Steven Seagal. Steven Seagal, ¿qué se habrá hecho de Steven Seagal? Él creo que era maestro del Aikido o algo por el estilo. Pero pegaban también sus garroteadas. Sí. ¿Cómo se llama? Una se llamaba Gino, creo, también una de sus películas. Alerta Máxima. Furia Salvaje, pero Terminator 2 fue espectacular. Darío de Capiatá. No. Terminator 2 no hay con qué darle. Para mí Terminator 2 es, pero, terrible. Lucas, ya que no viste todavía la saga del Señor de los Anillos, comenzá viendo la saga El Hobbit, porque relata acontecimientos previos a la del Señor de los Anillos, y está muy buena también. Perfecto, gracias por la data. Pero, a ver, El Hobbit igual es como una... No, precuela no está bien llamarla. Pero es como que El Hobbit vino después del Señor de los Anillos, ¿no? Para tener clara la película nada más. Me parece que El Hobbit se hizo pos El Señor. 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El mariachi con Antonio Banderas, dicen acá. John Wick también. A ver, ¿qué más? Muy buenas, Depredador, olvídate, dicen acá. Bueno, señoras y señores, momento de la retirada. Gracias a todos por sus mensajes. Anotamos algunas sagas acá para cuando tengamos un chiqui de tiempo. ¡Ah, mi pobre angelito! ¡Claro! ¡Obvio que mi pobre! Bueno, pero mi pobre angelito también hay otra cuestión ahí. Creo que la primera y la segunda. La primera y la segunda. Después la tercera yo ya me... Es como que me perdí también. Pero la primera y la segunda... Sí, mi pobre angelito. Lo bueno de mi pobre angelito es que cuando nos vamos acercando a la Navidad, Año Nuevo y demás, sí o sí algún canal nacional la van a mostrar. Pero sí, queridos amigos. Bueno, momento de la retirada, Ino Alfonso. La seguimos mañana, queridos amigos. Mañana viernes a las 12 del mediodía puntualmente. Ya se viene en un ratito nada más Anabel Arias para continuar con la mejor programación, lógicamente, de la 102.7 FM Aspen. Que la pasen bien. Adiós.

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Passion, canción de Rod Stewart, arrancando nuestro jueves 20 de agosto del 2026. Buenas tardes a todos, señora, señor, ¿cómo le va? ¿Cómo están encarando este jueves? ¿Cómo la están pasando con nuestra hermosísima playlist musical? Sí, estamos viendo ya la lista que nos espera para las siguientes dos horas y está imperdible realmente. ¡Wow! Veo por acá ya haciendo rápido un vistazo de Depeche Mode. Va a estar en breve también In Deep. Veo a Gorillaz, a The Police, a Susie and the Banshees y a muchos otros que van a estar atravesando con nosotros los siguientes minutos aquí en Estilo Aspen. ¿Cómo están? Bienvenidos a esta edición jueves.

Passion. Sí, pasión le van a poner hoy seguramente los del decano a este partidazo que se aguarda para las 19 horas. ¿Cómo están los olimpistas? Están con todas las pilas, están con toda la emoción y con toda la esperanza para esta tarde-noche. Sí, espero que sí, claro. Vamos a ponerle todo el pecho posible para que este partido pueda ser victorioso a favor de Olimpia. Sí, hoy se disputa justamente esta revancha de los octavos de final de la Copa Sudamericana. El decano que se enfrenta a Vasco en busca de esta clasificación. Después de una semana de aquel empate sin goles en Río de Janeiro, hoy arranca este partido a las 19 horas en el Defensores del Chaco, aquí en Asunción, bajo el arbitraje de Esteban Ostojic con VAR de Antonio García. Ambos uruguayos, ambos árbitros desde Uruguay para este gran partido que arranca hoy a las 19 horas. ¿Dónde están los olimpistas? ¿Dónde están los que tienen varias copas? Sí, quiero ir saludándoles a través del WhatsApp 0975-102-107. Yo soy Anabel Arias y empezamos Estilo Aspen, presentados como cada tarde por Banco GNB, la raíz de tu futuro, y agradeciendo a iCar. Lo clásico no pasa de moda. Acá nuestra ventanita, como siempre, está abierta, un cielo que está cubierto, un sol que intentó salir hace rato, realmente salió por unos momentos el sol, pero parece que está ahí como que con ganas de seguir descansando, durmiendo el sol. Sí, ahora está reinando esta cantidad de agua que vemos, bueno, por lo menos en las nubes, están ahí pasando por Asunción y Gran Asunción, vemos que el cielo continúa así nublado. Lo que hoy yo, por lo menos yo, no vi fue la cantidad de neblina que había ayer. ¿Hoy les tocó también a ustedes neblina en el camino o no? Cuéntenme ya en nuestro WhatsApp 0975-102-107. ¿Vieron algún que otro evento por ahí, por el cielo, alguna neblina? O en el peor de los casos, la neblina que suele, bueno, de alguna forma, digamos que obnubilar la vista. Pero ojalá que no, porque nos da gusto cuando todavía no amanece todo y tenés que manejar entre la neblina o la niebla. Así que, bueno, espero que hoy ya no hayan atravesado algo peligroso en el camino. Los olimpistas ya listos, ya prepararon la camiseta, ya listaron todos los detalles para esta tarde. Sí, acá los compañeros Nico y compañía que van a hacer toda la cobertura están más que listos. Sí, sí, sí. Así que muchos éxitos para este gran partido y arrancamos nuestra edición de jueves.

Es 20 de agosto del 2026, estilo Aspen, con el gran británico, sí, uno de los líderes de Supertramp, llega Roger Hodgson a continuación con In Jeopardy.

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Con todo el poder musical de Corey Hart, escuchamos a Sunglasses Night. ¡Qué gusto! 2:31. ¿Cómo la están pasando? ¿Les gustan las canciones que escuchamos? ¿Andan recorriendo los diferentes sitios de las ciudades que están visitando en este momento? Porque sé que mucha gente trabajando nos escucha, ¿sí? Los que están manejando, los drivers, los que transportan, por ejemplo, productos o artículos, los que están incluso en las oficinas. Sé que están ahí a full escuchando Radio Aspen 102.7. Es un placer, es un gusto poder llegar hasta ustedes, estén donde estén. 0975-102-107, ya se van comunicando los primeros oyentes. Qué gusto leerles. En un rato ya voy a estar también de vuelta a nuestro WhatsApp, porque estoy leyendo mientras esta noticia que tiene que ver con Pipino Cuevas, ¿eh? Pipino Cuevas que tiene muchos talentos. Él es tan multifacético que ahora se está estrenando como participante de un programa de televisión argentino. Y me vas a decir vos, ¿qué? ¿Qué se puede hacer en un programa? ¿Cómo que participante de qué tipo de programa? Bueno, les cuento que es un certamen de talentos, específicamente de canto. Y Pipino Cuevas, que ya sabemos que suele hacer duetos con su hermosísima esposa. Y aparte de eso, lo vemos siempre con su guitarra, tocando de aquí para allá, con Ángel Hicks. Hace poco lo vimos también haciendo un dueto para una marca de telefonía celular. Y es como esa faceta de artista que él no suelta nunca y que, bueno, a mí por lo menos me gusta mucho verlo siempre alegre, con ese carisma que le caracteriza. Tiene una energía única Pipino Cuevas. Y en este caso, bueno, les cuento más detalles acerca del certamen de canto en el que se está presentando y donde, bueno, de alguna forma se inauguró. Se llama Es mi sueño, este programa argentino que mezcla a un cantante con un famoso. Es como, bueno, acá en Paraguay tenemos, por ejemplo, el Baila Conmigo Paraguay, que es un famoso con un bailarín o una famosa, bueno, una famosa con un bailarín o un famoso con una bailarina. Y allá es un famoso con un cantante. Este programa es conducido por Guido Casca y los reconocidos jurados, por ejemplo, son José Luis Puma Rodríguez, el Puma, después Abel Pintos, está Joaquín Levington, quien, bueno, es vocalista de Turf, Jimena Barón y Ángela Leiva como jurados de esta competencia. Y mira vos, esta faceta de Pipino, que siempre viene sorprendiendo. Bueno, él que ya es un artista conocido, claro, porque canta muy bien, ejecuta excelentemente la guitarra también, pero en este caso, como participante, le deseamos muchos éxitos y vamos a ir viendo cómo le va en este nuevo camino que está emprendiendo. Decía él, te agradezco mucho por apoyarme, te agradezco mucho, le decía a todo su público, obviamente, ¿verdad?, por estar siempre conmigo y en este caso los paraguayos que estamos aquí también para alentarle a él como compatriota nuestro en algo que es súper novedoso y que tiene que ver con la televisión argentina. Decía él, estoy muy bien, como siempre, mi energía es novedades también que tienen que ver entonces con el mundo artístico. Y ya se suma por aquí el querido amigo del 518. Hola divina, desde el camión del rock. Es un placer escucharte por la zona de Capibaru. Capibaru, ahí está, Capibaru me dice. Ay, puede ser el tema de Audioslave, Like a Stone. Qué temazo metiste, sí, me gusta ese tema, me gusta. Capibaru es o es Capibaru. Decime vos si estoy diciendo bien. Decime cuál de los dos es. Pero mira, me encanta. El camión del rock. Imponente el camión del rock. Cómo me manda una foto y me muestra toda la parte de la cabina del camión gigantesco que está en este momento manejando por la ruta. Espectacular. Un gran abrazo para vos y tu acompañante, que parece que tenés copiloto o copilota contigo. Un gusto siempre poder llegar hasta ustedes, estén donde estén. 0975-102-107. Cielo gris en Paraguay. Un ambiente fresco. Y traemos esta hermosísima canción de Indeep, sí, va trayendo

este gran clásico. La noche de ayer, un DJ salvó mi vida, dice esta canción de Indeep. A continuación, para esos oídos que están escuchando Radio Aspen 102.7.

0: así vibramos con este gran éxito de Suzy and the Banshees, The Passenger. 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En breve vamos a leer el WhatsApp, en breve también más canciones y noticias, tendencias y mucho más. Ahora un breve corte y enseguida escuchamos a Madonna, The Pretenders, The Police y muchos otros.
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0: Y así escuchamos a The Police con Did Do Da Da Da. Sí, un temazo, una canción que nació desde la diversión y ellos no dimensionaron, no pensaron el éxito que iba a tener esta canción para que la gente también pueda divertirse, tal y cual lo que transmite el ritmo de esta canción. Alegría total. Da, da, da. Sí, señores, son ya las 2:59 minutos, ya son casi las 3 y estamos trayéndoles una buena nueva espectacular, una noticia muy, muy genial que a las mamás y a los papás les va a interesar muchísimo porque el banco GNB en este momento está presentando GNB Mío. Es una propuesta para acompañar a niños, niñas y adolescentes a poder ir camino a su independencia financiera. Y para contarnos todos los detalles está también aquí presente Adriana Pacedao en este contacto telefónico. Ella es ejecutiva senior de alianzas comerciales del Banco GNB. Adriana, ¿cómo estás? Buenas tardes. Buenas, buenas. 102.7. Adriana, buenas tardes. Sí, discúlpame, ahora sí te escuchamos. Buenas, discúlpame, estaba apagado el micrófono. Buenas tardes.
1: La cuenta para tus primeras finanzas es una cuenta de ahorro que está dirigida a niños y adolescentes desde su nacimiento hasta los 17 años. Creada para acercarlos al manejo del dinero de una forma práctica, segura y adecuada.

0: adecuada para cada etapa de su crecimiento, siempre con el acompañamiento de sus padres.
1: Espectacular, Adriana. Quiero preguntarte si cuáles son las condiciones como para poder de alguna forma contar ya con la cuenta GNB Mío. Está dirigido a menores de edad a partir ya desde el nacimiento hasta los 17 años, nos mencionás. ¿Y cuáles son las condiciones para poder acceder?
0: Sí, te comento. Los padres acompañan todo este proceso y pueden operar de acuerdo con las funcionalidades disponibles. Para solicitarla se requiere la documentación tanto del menor como de su representante. En este caso puede ser o el padre o la madre. Para el menor se solicita la cédula de identidad, su certificado de nacimiento o copia de libreta de familia, y el padre presenta su cédula de identidad. En caso de que el adulto aún no sea cliente del banco, puede vincularse previamente mediante nuestros canales digitales o en cualquiera de nuestras sucursales.
1: Espectacular, wow. Y veo que también por aquí dice también la gacetilla, toda la información que ustedes nos enviaron, de que no hace falta que haya incluso un monto X dentro de la cuenta como para poder acceder. O sea, a veces puedes estar en cero y a veces puedes tener un montón de ahorro, ¿verdad? Y no es una condición obligatoria, digamos, tener sí o sí un saldo fijo en la cuenta.
0: Tal como mencionás, no tiene costo de apertura ni mantenimiento y no requiere mantener un saldo promedio mínimo para ninguna de las edades.
1: ¡Qué genial, Adriana! Bueno, ¿y qué va a pasar en el Colegio Cristo Rey? ¿O qué pasó en el Colegio Cristo Rey? Creo que ahí fue también la inauguración oficial de Banco GNB Mío.
0: Sí, este pasado viernes, 14 de agosto, participamos en una jornada muy especial en el intercolegial del Colegio Cristo Rey. Fue un encuentro que reunió a muchos jóvenes, estudiantes y familias, y justamente aprovechamos ese encuentro para presentar nuestra propuesta diseñada para acompañar a las nuevas generaciones en sus primeros pasos hacia una vida financiera más independiente y responsable.
1: Qué bueno, Adriana. Estoy pensando nomás que, bueno, yo no soy mamá, pero mi hermana que es mamá suele prestarle, por ejemplo, a mi sobrino su tarjeta prepaga para que él pueda hacer sus compritas en la cantina del colegio. Entonces, para que los chicos, los adolescentes, por ejemplo, puedan contar con una tarjeta física que obviamente esté controlada por los padres, por los adultos responsables, pero que ellos puedan portar cierto saldo también como para poder hacer sus compras, sus necesidades que tienen también, por ejemplo, cuando van a un intercolegial, cuando están en el colegio, cuando van al shopping, por ejemplo, entre amiguitos, para que ellos puedan contar también con una tarjeta física y hacer sus compras con más comodidad y que el padre y la madre, bueno, se sientan también tranquilos al tener la seguridad.
0: Asimismo, en realidad este es un producto que opera en forma paralela a una prepaga. Si bien es un producto que se puede habilitar desde el nacimiento hasta los 17 años, permite que desde los 14 años el joven ya pueda acceder a su app y transaccionar él mismo, ¿verdad?
1: ¡Wow!
0: ¿Qué es lo que buscamos y cómo nace la idea de GNB Mío? Nace con la idea de que el joven pueda sentir que tiene algo propio, su cuenta, su espacio, la posibilidad de comenzar a tomar pequeñas decisiones financieras. Creemos que la educación financiera no empieza cuando una persona recibe su primer salario.
1: Cierto.
0: Empieza mucho antes. Cuando aprende a ahorrar para alcanzar una meta, cuando administra el dinero que recibe y cuando toma decisiones responsables sobre cómo utilizarlo. Me gustaría también hacer mención de que, bueno, con esta cuenta, el joven o quien tome el producto puede acceder a una tarjeta de débito Mastercard digital internacional para realizar compras en comercios físicos y online, pagos con QR, transferencias bancarias locales. Para todas estas posibilidades, con una prepaga no lo pueden realizar.
1: Qué genial está esto, Adriana, porque pienso en las veces que uno va de vacaciones, por ejemplo, ¿verdad? Ya tenés todo de una forma práctica en tu aplicación de GNB Mío, entonces, o sea, salís del país y también podés avisarle con tiempo a tu banco que vas a estar fuera del país, como se tiene que hacer siempre, ¿verdad? A dar el aviso previo y luego ya poder utilizar también esta tarjeta digital directamente en tus viajes, cuando estés afuera, en el extranjero.
0: Asimismo, inclusive el usuario puede recibir notificaciones de todos los movimientos que va realizando en su cuenta. También la particularidad que este producto tiene es que ofrece herramientas

0: como ahorro programado digital y un ahorro a plazo fijo. Todo esto ayuda a establecer metas y a aprender a administrar sus recursos.
1: Claro que sí, fundamental esto que está lanzando en este momento GNB Mío, entonces para que ya puedan las mamis y los papás también hacerse cargo de esto que pone a disposición el Banco GNB. Una última pregunta que tengo, Adriana, ¿es una aplicación externa a la del Banco Oficial GNB? ¿Descargamos aparte la aplicación o ya encontramos dentro de la aplicación oficial del banco?
0: Dentro de la misma aplicación oficial del banco.
1: Ok. Espectacular. Te agradecemos tu tiempo, Adriana querida. Un gran abrazo para vos, para todo tu equipo. Y vamos a contar desde ahora ya en más con esta opción que nos trae el Banco GNB, este gran lanzamiento que es GNB Mío para niños, niñas y adolescentes de todo el país para que puedan empezar a aprender a utilizar su dinero propio, la platita que le da mamá o papá cada mes, y que bueno, ellos aprendan también a tener esta tan importante labor que es tener un aprendizaje financiero. Un gran abrazo para vos, Adriana. Gracias.
0: Gracias, muchas gracias.
1: Bueno, y ahí cerramos este contacto entonces con Adriana, quien es representante del Banco GNB. Ella es ejecutiva senior de alianzas comerciales del Banco GNB, Adriana Bacedau. Y traemos a continuación a The Pretenders, sí, con Back on the Shine Gang. Llegan más canciones, llegan más éxitos y los mensajes también que están presentes en nuestro WhatsApp 0975-102-107. En breve voy a WhatsApp porque mientras, más canciones.

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Gorillaz también dice presente en la tarde de Estilo Aspen con Dare. Varios amigos que se suman al WhatsApp 0975-102-107. Ay, me acordé de varios amigos, varias amigas. Me acordé de Kiara y Aras. Buenas tardes, señorita Anabel, en camino a Concepción. Qué grande, Raúl. Saludos para vos también. Podríamos escuchar la música de Psychedelics First, Until She Comes. Claro que sí, voy a poner en breve de fondo para que puedas también disfrutar de tu canción mientras vas camino a Concepción haciendo que

Mi querido Raulito del 261, contame, ¿qué estás haciendo que vas camino a Concepción? Buenas tardes, Anabel. Hola, ¿sos de sentir mucho frío? Yo odio estos días grises. Solo escuchando Aspen, hago pasar. Que pases un resto de jornada positivo. Y ustedes también que pasen un resto de jornada magnífico, espectacular, que sea. Que me preguntaste desde el 831 si es que yo soy friolenta. A mí me pasa algo raro, no sé si a ustedes les pasa, que cuando hace frío, siento más frío. Cuando hace calor, yo siento calor. O sea, es como que mi cuerpo se va a los extremos. Sí, se va al extremo del frío y se va al extremo del calor. Cuando hace calor, sí que así me acaloro todo, así en el gimnasio sudo y da gusto sudar, ¿verdad? Porque uno elimina toxinas al sudar. Pero en el frío me pasa al revés, mi pie siempre está frío. Pero si me preguntas qué estación me gusta más, me quedo con la primavera. Cuando no hace ni tanto calor ni tanto frío. Me quedo en el intermedio de la primavera. Me encanta cuando los árboles empiezan a florecer, los lapachos, cuando te das cuenta de que se acerca ya septiembre, el mes de la juventud, de la primavera. Disfruto muchísimo realmente. Pero el otoño también tiene su gustito. Claro, porque no hace ni tanto frío ni tanto calor. Entonces me quedo ahí con esas estaciones de intermedio. Y le quiero dar un saludo especial a la licenciada Evelyn también, que escribe del 275 y dice: hoy es el cumple de mi Toto, cumple 10 años Toto, ¡qué hermoso! ¡Wow! Me manda la foto de Toto, que es su mascotita. Mira, Toto es el más olimpista, tiene su remerita de Olimpia, me encanta esta percha. Evelyn, un besote para vos y para Toto, que está celebrando 10 añitos en una fecha que no es cualquier fecha, ¿eh? Hoy, señores, 20 de agosto, Olimpia tiene un partidazo versus Vasco a las 19 horas, así que estamos también muy emocionados por este partido que va a arrancar a las 19 horas en el Defensores del Chaco. Toto le hace 6-0 a todo el resto de los olimpistas, ¿eh? Toto envió su foto y los olimpistas, ¿el resto? ¿Dónde están? Les estoy esperando al WhatsApp 0975-102-107. ¡Ah, qué capo, Raúl! Acá me cuenta qué hace él. Soy técnico en máquinas, ordeño vacas y cabras. Voy a Concepción para mantenimientos de estas máquinas, justamente, dice él. ¡Wow! ¡Qué capo total sos, Raúl! Impresionante ese trabajo, ¿eh? La gente que trabaja en el campo hace un trabajo arduo que muchas veces no dimensionamos los consumidores, ¿verdad? Los consumidores finales que somos nosotros. A veces comes apurado tu lechuga, el pepino, el tomate, la zanahoria, tomas tu leche a toda máquina o si no, tu queso. Comes sin dimensionar de que esto proviene de personas que trabajan arduamente, que personas que tempranísimo se levantan, muchos que ya a las 3 ya están arriba, a las 2, ¿verdad? Están ahí ya súper activos trabajando para poder traernos a la mesa estos manjares. Así que un gran abrazo para vos, Raúl, un capo total. Anabel, preciosa, hola, dice por aquí también, como cada tarde ya se suma el WhatsApp. Darío del 388 dice: las mujeres sienten más frío que los hombres. ¿Será? Puede ser. Yo sé que también tiene que ver con una cuestión de la circulación, la parte vascular también tiene que ver con sentir más frío. Dicen que cuando tu pie suele estar más frío es porque tal vez la circulación no llega siempre hasta los pies. Entonces por ahí hay que ir al médico a hacer una consulta y preguntar cómo va todo por ahí, la circulación sanguínea y demás. Así que bueno, eso también es un dato interesante saber. Anabel, ¿qué club te gusta? Yo soy de Olimpia, desde Capiatá. ¡Epa! Y yo nací también en cuna olimpista, ¿sabes? O sea, mi papá, Andrés, es herrista. Mi mamá, Carolina, es de Olimpia. Pero como yo crecí más con mis tíos maternos, todos son olimpistas. Tío Freddy, tía Pame, tía Mechi, son todos de Olimpia. Entonces crecí con la efusividad del decano. Y encima que mi tío Jorge, que le mando un beso, tío Jorge trabajó muchos años en el Club Olimpia sirviendo, sí, capísimo.

Tío Jorge siempre tenía las remeras originales, tenía todos los tipos de casacas de Olimpia, impresionante su colección de Olimpia, las banderitas, las almohadas de Olimpia que tiene mi tío Jorge, hasta hoy día tiene una colección ahí en su sala. Y así fui creciendo dentro del grupo del decano. Y creo que la mayoría nos impusieron nuestro club, ¿verdad? Creo que nacimos y ya nos impusieron un club, nos pasa a todos, que naces en una cuna y en esa cuna vas creciendo y te haces fanático de tal o cual club. Pero bueno, hoy estamos alentando a la O. Hoy estamos todos, bueno, mandando vibras positivas, manifestando para que Olimpia pueda ganar y seleccionar esta tarde noche frente a este gran rival que es Vasco. 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

breve llega un gran recuerdo de David Bowie. En breve, YouTube. También veo en nuestra lista a Olivia Dean y a Seal con Kiss from a Rose. Esto y mucho más en seguidita para vos que estás ahí de ese lado, disfrutando de la transmisión exclusiva de 102.7 FM Radio Aspen.

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Instagram, o que puede ser TikTok o Facebook, los Reels, los videos, que son acompañados por esta canción de Olivia Dean, So Easy to Fall in Love. Y el tiempo para Asunción, Gran Asunción, tenemos a mañana viernes una mínima de 8 grados y una máxima de 22. Frío al amanecer, cálido por la tarde, con un cielo escasamente nublado, vientos variables con neblinas en las primeras horas. Ojo, por favor, se me cuidan, manejen con cautela, con mucha precaución. Temprano para el sábado 22 de agosto, frío al amanecer, cálido por la tarde, cielo escasamente nublado con vientos del sureste, una mínima de 11 grados y una máxima de 23 para este sábado. Va a ir subiendo un poquito la mínima, pero siguen siendo días frescos, frescos, sobre todo al amanecer y al anochecer. Justamente estaba hablando con Nicolás, nuestro compañero de prensa deportiva. Se va a hacer la cobertura en el Defensores para el partido de Olimpia versus Vasco. Y me decía él, ay, Dios mío, ayer llovía y yo estaba haciendo la cobertura en el partido de Cerro, me dice. Y espero que hoy, por favor, no llueva. Y sí, es lo que deseamos todos, ¿verdad? De que todos los que van a estar presenciando este partido, los que se están preparando para irse al estadio, estén bien. Ojalá que no lleguen a usar el pilotín. Ojalá nos cruzamos los dedos para que eso no ocurra y que sea un partido sano, tranquilo, que no haya ningún inconveniente ni esas lluvias enormes, ¿verdad? Si llega a caer una garúa, está bien. Si llovizna, está bien, pero esperamos que no sea una lluvia gigantesca. Y ahora me quiero dirigir a una canción que aparece en el segundo álbum homónimo de Seal, lanzado en 1994, Kiss from a Rose. Una canción que fue publicada por primera vez en el verano de ese año y se incluyó en la película La Historia Interminable 2. Interesantísimo. Y gracias a esa conexión, a ese éxito que se dio, bueno, más adelante se reeditó para el 1995 como parte de una película mucho más importante, la tercera entrega de la entonces más reciente franquicia de Batman, que fue Batman Forever, protagonizada en aquel entonces por el actor Val Kilmer. Y esta canción alcanzó el número uno en las listas de éxitos en Estados Unidos, en Australia, se posicionó entre los 10 primeros en países como Canadá, Francia, en Islandia, en Noruega. De hecho, en los premios Grammy de 1996, año en el que yo nací, Seal se alzó con los galardones a grabación del año, canción del año y mejor interpretación vocal pop masculina gracias a esto que suena de fondo. The light that you shine can be seen. Y contaba Seal que al componer la canción él sentía como que estaba cohibido, ¿verdad? Al principio le daba cierta vergüenza, pudor, y después se volvió en un éxito total que la gente abrazó con todo el cariño y con todo el amor, hasta que hoy, siendo ya 2026, sigue sonando fuertemente en las radios de todo el mundo, incluidos nosotros aquí en Aspen. Me encanta lo que dice el ingeniero Roberto del 488. Hoy no va a llover nada, solamente van a llover goles de Olimpia. Amén, Roberto querido, amén, que así sea, que todos se encuentren muy bien, que sea un partido, como mencionaba recién, sano, tranquilo. Bueno, claro, la efusividad del fútbol y del deporte es gigantesca, pero yo me refiero a que no haya ningún tipo de violencia de por medio, que no haya una lluvia grande, sino que al contrario, se pase súper bien y ojalá sea una victoria del decano del Paraguay.

Y vamos a escuchar completamente este gran clásico de 1994. Sí, la voy a poner de vuelta porque queremos escuchar toda esta canción de Seal con Kiss from a Rose. 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

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Yo soy Anabel Arias y te recuerdo que podés encontrarme en redes sociales como @AnabelArias_ y a nuestra radio @RadioAspen también en todas las plataformas. Será hasta mañana, que estén muy bien. Adiós.

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11 minutos, van pasando de las 16 horas y qué manera de comenzar al ritmo de los Creedence aquí en este jueves de TVT en tiempo Aspen. Creedence que uno acostumbra a escuchar cuando es un día lluvioso, pero también lo estamos escuchando porque estamos felices y alegres de que el día de hoy al menos no estamos con esa garúa, con esa llovizna que se te impregnaba el cuerpo y te quedabas así con el frío pegado, famoso le decimos, ¿viste? Acá en Paraguay es motivo de enfermedad, frialdad. En otros países puede ser, no sé, me congelé, se quedó el frío conmigo, se me quedó el frío en el cuerpo. No, acá nosotros le ponemos un nombre específico, frialdad, tal cual. No, somos bárbaros, una cosa increíble el Paraguay cuando tiene que ponerle ciertos adjetivos. O si no, el famoso parece que me quiero engripar. Sí, no, te está avisando ya que parece que se quiere engripar. Y creo que muchos estamos así después del clima de ayer y sobre todo con el fresco que estamos.

viviendo el día de hoy. Frío, diría yo, sinceramente, porque en el transcurso de la mañana estábamos ya con siendo las 9, 10 de la mañana, más o menos teníamos 13 grados aún, que por ahí es una temperatura con la cual acostumbramos a despertar, a amanecer. Pero sí, estuvo fresco, frío, fresco el día de hoy. Da más para el matecito que para el tereré, me parece. Y así seguiría hasta el día de mañana. Ya el fin de semana tendríamos también temperaturas bajas, pero por lo menos con la presencia del sol. Hoy también intentó, quiso salir, pero no lo dejaron. No lo dejaron las nubes grises, están todavía presentes por allí. Pero de igual manera, nosotros le ponemos mucho ánimo, buena música y buena compañía aquí en Tiempo Aspen. Ustedes lo saben, jueves de TVT. Y claro está que tenemos que hablar de muchísimas cosas. Hoy tenemos especial de Led Zeppelin, de Robert Plant, así que quédate sintonizando la 102.7 si quieres escuchar así rock clásico antiguo, el verdadero buen rock. Vamos a estar pasando el día de hoy y ya te vamos a contar por qué aquí en Tiempo Aspen. ¿Qué tal están mis queridos oyentes? ¿Cómo están pasando la tarde? ¿Bien? ¿Desde dónde me escuchan? ¿En el trabajo? ¿En la facultad? ¿Camino a realizar algunos pendientes que claro, está el día de ayer por el tema del clima, no pudimos realizarlo, entonces pasan para el día de hoy? Queremos llegar así con toda la lista tachada de pendientes para el día viernes también, para ya ir descansando de este agosto que está pasando rápido y se está retirando poco a poco. 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Sean todos bienvenidos a su tarde favorita, Tiempo Aspen. Yo soy Jessica Grana y voy a estar acompañándolos hasta las 18 horas. Ya lo saben aquí. ¿Cómo nos comportamos los jueves de TVT? Ustedes ya lo saben aquí en Tiempo Aspen. Así que subimos el volumen y vamos con una música un poco más alternativa para despertarnos en el transcurso de esta tarde. Sean todos bienvenidos a Tiempo Aspen.

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Y continuamos realizando Tiempo Aspen al ritmo de Whitney Houston, que ya está sonando así aquí por la 102.7. Y yo les dije que teníamos una temática bastante retro el día de hoy. Y también al principio del programa habíamos comentado acerca del cumpleaños de Robert Plant, que lo festejamos el día de hoy también aquí en la 102.7, porque cómo vamos a dejar pasar este cumpleaños tan histórico, porque un día como hoy nació un 20 de agosto de 1948 en Inglaterra el legendario vocalista y compositor de Led Zeppelin, que celebra hoy su cumpleaños número 78.

Yo les avisé al principio del programa que íbamos a tener un especial para todos los fanáticos de Led Zeppelin. Y claro está que no se nos podía dejar pasar esta oportunidad increíble de Robert Plant. Imagínense, 78 años y lo pudimos ver. Y tuvimos la oportunidad de escucharlo aquí en Paraguay en el año 2015. No sé si recuerdan algunos fanáticos en ese primer festival que ahora lo conocemos como el Asunciónico. Encabezó uno de los días también y tuvimos el honor, y digo el honor porque estuve presente por allí. Imagínense, 15 añitos tenía yo y estaba ahí en la primera fila para esperar a Robert Plant, que es muy específico con sus pedidos en cuanto a los fanáticos. Y tengamos en cuenta, claro está, hoy día tiene 78 años. Eran otras las épocas en donde él se presentaba también a su público. Como que a Robert Plant le gusta más el hecho de que admires la canción, admires la música, la disfrutes, la vivas. No es muy fanático de que se lo grabe, que le quiten fotos y cosas así. Es más, también, en el caso que estés en primeras líneas y quieras sacar alguna que otra fotito, los guardias te piden por favor que no lo hagas porque la dinámica no es de más. O sea, es otra la filosofía que tiene él en cuanto a los conciertos. Me pasó en esa presentación específicamente. Entonces, me parece que hoy día que estoy más grande, que ya tengo 26, lo entiendo mejor y digo, tiene totalmente toda la razón le doy a Robert Plant, de verdad. Los conciertos están para disfrutarse, por ahí grabar alguna que otra cosita, una fotito, pero no todo el concierto. Me gusta la filosofía de vida de Robert Plant. Ahora de grande lo entiendo mejor. Así que para todos los fanáticos de Led Zeppelin, claro está que vamos a escucharlo el día de hoy como vocalista y compositor. Padre total de Led Zeppelin, con todas las mezclas increíbles, con esos sonidos únicos que cuando vos escuchás decís, y claro, es Led Zeppelin.

Así que nosotros seguimos festejando el cumpleaños número 78 de Robert Plant aquí en Tiempo Aspen. Y antes, claro está, darte recomendaciones que faltan todavía aquí en el transcurso del programa. Estuvimos con un montón de cosas, de verdad, le pedimos disculpas. Un montón de cosas estuvimos realizando en cuestión de segundos, pero no podíamos dejar pasar el cumpleaños de uno de los padres. Uno de los padres del rock, como lo es Robert Plant el día de hoy. 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

Y luego de todas las recomendaciones que estábamos dando el día de ayer, de darte ese gustito con el clima, con la llovizna y demás, hay que pasar por Physio Spa, sí, porque ya nos dimos el gusto, pero ahora tenemos que cuidarnos, porque en Physio Spa obtenés el cuerpo armónico que deseas, y ahora lo lucís con el vestido ideal en la tienda de Clary. 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Y para todos los fanáticos de Led Zeppelin, ¿qué les parece si continuamos con este gran homenaje a este gran artista en el día de su cumpleaños? ¿Le ponemos fuerza? Sí, me parece que sí le ponemos fuerza. Estamos muy románticos con All My Love, pero me parece que ahora se viene la potencia real. Vamos con más de The Led Zeppelin en honor a Robert Plant y su cumpleaños número 78, aquí en Tiempo Aspen.

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Y continuamos pasando la tarde juntos aquí en Tiempo Aspen en esta edición de jueves. Y ustedes saben bien que los jueves son de TVT aquí en la 102.7. Realmente todos los días son de TVT, me parece. Pues siempre decimos el retro nunca muere aquí, pero hoy más que nunca. Y recuerdan que en el transcurso de la semana estábamos hablando acerca de MTV, por ahí canciones que conocimos a través de diferentes plataformas de música de la época, en el televisor o en la radio, cosas así. Estábamos con esa dinámica en la semana. Entonces es momento de hablar de MTV, porque claro está, MTV terminó su transmisión, pero sigue realizando eventos como los famosos MTV Video Music Awards, que sigue en pie, sigue vigente. Este año también tenemos esta gran premiación y llama la atención entre los fanáticos como nosotros, que pasaron temporadas, infancia, adolescencia y hasta la adultez con MTV, que este año los MTV Video Music Awards 2026 decidieron eliminar de su lista de categorías el premio a mejor video de rock, poniendo fin a una presencia que se extendió durante casi 4 décadas en esta categoría. La categoría nació originalmente en el año 1989 como Mejor Video de Heavy Metal y con el tiempo cambió de nombre para abarcar distintas variedades del rock. A lo largo de los años, por ejemplo, el premio reconoció artistas como los Guns N' Roses, Aerosmith, Metallica, Korn, Limp Bizkit, Pearl Jam y Linkin Park, entre muchos otros artistas que se llevaron este premio de mejor categoría rock en los MTV Music Awards, pero llegó a su fin en este año 2026. Para esta edición, la categoría más cercana para la propuesta vinculada al género será denominado como Mejor Videoclip Alternativo. Con esto también incluyen a muchos otros artistas que no tienen que ver necesariamente con el rock, con el metal o con el heavy metal, sino que tiene propuestas también vinculadas al género alternativo, donde podemos encontrar a nuevos artistas que escuchan más los chicos, los adolescentes hoy día, como por ejemplo artistas como Olivia Rodrigo, Tame Impala, 21 Pilots, que vienen siendo ya artistas un poco más modernos para lo que nosotros estamos acostumbrados aquí en la 102.7, y dejando de lado ya a muchos artistas que tuvieron su participación desde el año 89 hasta la actualidad. Lo que sí, esta decisión de MTV generó mucho revuelo entre los fanáticos, como ya les dije, que pasaron la infancia, adolescencia y adultez viendo esta premiación de los MTV Video Music Awards, que realmente están rompiendo ya, aparte de terminar la transmisión el año pasado, sino que ya lo están rompiendo también con todo esto de esa emoción que uno esperaba. Y también otras quejas son de que muchos artistas que anteriormente fueron nominados a los MTV Video Music Awards, específicamente en la categoría de rock, llegaron a sacar también trabajos artísticos, álbum, inclusive nuevo proyecto y demás, por lo cual podrían haber sido nominados en esta categoría de los MTV, que sería Mejor Video de Rock o Mejor Video Alternativo, como lo llaman ahora. Entre ellos también nombraron, por ejemplo, a los Rolling Stones, a Paul McCartney y demás, que sí podían ingresar en esta categoría. Entonces, muchos fanáticos de la antigua camada de MTV que crecieron con el MTV de los años 90, de los años 2000, con los Unplugged, inclusive, que uno se volvía muy fanático, que tenía que votar en una página web a sus artistas favoritos, están molestos con esta decisión de que ahora ignoren simplemente el paso de estos grandes artistas por esa categoría del rock y que incluyan a nuevos artistas adolescentes. Y también hay otros fanáticos que dicen, hoy día la música enteramente es marketing y por eso también hacen este tipo de cambios. Entonces quiero saber qué opinan ustedes. ¿Están a favor o no de que cambien esta categoría de mejor videoclip de rock a mejor videoclip alternativo, para que así puedan ampliar también horizontes y puedan ingresar a artistas mucho más modernos, como ahora están mezclando mucho lo que es el R&B, el rock and roll, el pop, cosas así, cosas más alternativas para los adolescentes actuales? Así que MTV también quiere rejuvenecerse, al parecer, pero está generando disgusto también a toda la camada que creció junto a ellos descubriendo canciones, viendo o haciendo zapping. Uy, qué palabra retro, zapping con MTV. Así que quiero saber qué opinan. WhatsApp habilitado 0975 102 107. Hablemos y

charlemos sobre esta situación en específico. 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Y es momento de continuar con buena música, porque acá no somos como MTV. Nosotros sí seguimos con la categoría rock, nosotros sí seguimos con el retro, porque como lo decimos siempre aquí en Tiempo Aspen, el retro nunca muere en Radio Aspen. Así que subí el volumen, que estamos pasando jueves de TVT aquí en Tiempo Aspen.

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Y estamos llegando a la penúltima parte de Tiempo Aspen en esta edición del jueves. Y estamos en día festivo, sí, porque al principio del programa habíamos hablado de Robert Plant, un poquitito de Led Zeppelin también, porque el día de hoy se encuentra de cumpleaños. Y adivinen quién también está de cumpleaños el día de hoy, para descongestionar un poco las noticias bastante serias por ahí que estábamos tirando y demás. Hoy es el Día Internacional, escuchen bien, el Día Internacional del Mosquito. ¿Y qué dice? También, ¿qué dice la CENEPA con todo esto por el clima lluvioso? Porque sí, nos asombró bastante, y ya lo dijimos los días anteriores también, de que normalmente en invierno no tenemos la presencia de los mosquitos.

estamos más acostumbrados al verano, a lidiar con ellos, pero como estamos teniendo este invierno irregular, que de repente un fin de semana te puede meter un 35 grados y ya luego el lunes volver a tener como 10 grados la mínima, entonces es más propenso de que sí, en este invierno podamos tener la presencia de mosquitos. Y hablar un poco también acerca de esto, de estos días lluviosos, que también favorece a este tipo de insectos de que puedan procrearse en sus casas. Entonces, lejos de decirle feliz cumpleaños o feliz día al día del mosquito, realmente lo que vamos a tirar rápidamente aquí en Tiempo Aspen son recomendaciones por parte de la CENIPA, que también instó a inspeccionar los patios para eliminar los criaderos con estos días de mucha llovizna y de mucha lluvia constante, porque hoy el 20 de agosto se celebra el día del mosquito. Claro, está para poner para concientizar también el daño que ocasiona a la comunidad este bichito, que cae justo en un día con lluvias frecuentes que le caen como anillo al dedo para que se reproduzca cuando tenemos ese calorcito, que queremos estar utilizando shorts, remeras un poco más holgadas y demás, que manjar para ellos que te vistas de esa manera. Que dijo también la jefa del Programa Nacional del Control del Dengue por parte de CENIPA: si la temperatura hoy es un poco baja, igual el vector del mosquito está, para que exista un corte de la proliferación del vector, que significa que esto se siga procreando. Un poco más en cristiano lo que dice nuestra licenciada. Al menos tiene que ser una temperatura de casi 0 grados o hasta 4 grados para que no podamos tener mosquitos. Eso responde mucho también al hecho de por qué tuvimos mosquitos este fin de semana. Que tiene que ser también, tenemos que tener un frío constante durante la semana para que ellos no se recreen. Eso es lo que están diciendo. Y aquí va variando de acuerdo a cómo transcurre el día, como ya les comenté. Tipo, tenemos calores, a veces calor fresco, nuevamente el frío, pero que no es constante. Por ende, también ellos pueden seguir procreándose en estos espacios de lluvia. También invito a toda la población que revisen sus patios, que se tomen esos 10 minutos para eliminar todos los recipientes que puedan tener agua o que lo coloquen bajo techo. Si bien no estamos en una epidemia, pero sí se registran notificaciones de casos. Las notificaciones que nosotros recibimos también desde la Dirección General de Vigilancia de la Salud. Quiere decir eso, todas las enfermedades que pueda transmitir los diferentes tipos de mosquitos que tenemos en nuestro país. Así que lindo fin de semana, al menos que vamos a tener fin de semana con sol, pero va a estar fresquito. Una linda actividad también para ir previniendo todo, o sea, para ir controlando un poco la situación de que ahora en breve entramos en primavera, no vamos a tener estos fríos constantes, así que para adelantarnos a la primavera y para que puedas disfrutar en tu patio tranquilamente, anda haciendo ya ese pequeño trabajo de hormiga cada fin de semana en casa en el poco tiempo que tengas también para ir cuidándonos de todo esto. Así que sí, imagínense, qué bicho tan molesto, sinceramente, no sé, bicho, insecto, no sé cómo llamarlo, que realmente, qué molestoso. Lo peor cuando uno quiere dormir, quiere descansar, cuando más cansado está, ahí aparece el estimado con el ruido. Así que para prevenir todo ese tipo de molestias y enfermedades, hacer ya ese trabajo de a poquito de revisar los patios y los vertederos que pueda estar cerca de tu hogar. Ahora sí, momento de continuar con buena música, ya que estábamos hablando del día del mosquito el día de hoy. Continuamos con buena música y en breve ya volvemos con la parte final de Tiempo Aspen, aquí en esta edición de jueves.

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Y llegamos al final de Tiempo Aspen en esta edición jueves 20 de agosto. ¡Qué gusto! Por lo menos hoy ya tuvimos esa llovizna. Empezamos con una garúa, llovizna y después lluvia, sinceramente, en el transcurso de la noche. Pero hoy ya no amanecimos con eso. Entonces, bastante agradable. Solamente estamos con un frío interesante, pero bueno, hasta ahí. Hasta ahí, por lo menos no tenemos esa lluvia que hace que se quede el frío en el cuerpo impregnado. Así que estamos bien, con el frío podemos lidiar, ojo, tranquilos, ya en el transcurso del fin de semana, como les comenté, ya tendríamos solcito, pero aún así temperaturas bajas, así que a esperar al astro rey que se aparezca en estos días. 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Nosotros nos encontramos nuevamente el día de mañana viernes, ya lo saben, su tarde favorita de 16 a 18 horas con Jessica Querana. Que tengan un buen retorno a casa y se quedan en mano de Antunes para continuar la fiesta en este jueves retro aquí en la 102.7.

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banda sonora original de Back to the Future. Nos subimos un ratito al DeLorean junto a Marty McFly, junto al Doc Emmett Brown, para viajar en el tiempo hasta mediados de los 80 con este temazo de Huey Lewis and the News. Son las 18 horas con 8.

8 minutos. Con 14 grados. No sé si se fijaron que de repente se abrió el cielo. Estaba todo nublado. Estaba medio amenazante. De repente se abre el cielo y aparece el astro rey. Sí, como para hacer una especie de paralelismo, ¿no? Cuando ves que todo está oscuro, todo está nublado, y así de la nada, inesperadamente, sale el sol. Y así nomás es la vida. A pesar de las adversidades, siempre hay que pensar de que todo es pasajero, de que vendrán cosas mejores. Claro que sí. Siempre trabajando, con sudor de por medio. No es sentarse y pedir nomás. No. Tenemos que poner lo nuestro. Hay que ponerle ganas, hay que ponerle trabajo, claro que sí. Bienvenidos, Conexión Aspen, a partir de ahora y hasta las 20 horas. Hoy de vuelta en modo música y fútbol, ¿no? Sí, ayer estuvimos así a partir de las 19 cuando arrancaba el partido de Cerro contra Palmeiras. Una pena lo de Cerro, ¿no? Y hoy estamos en modo sudamericana con Olimpia, que en exactamente 50 minutos salta al gramado del Defensores del Chaco para recibir al Vasco da Gama. 0-0 en el partido de ida. La serie súper abierta. Y esperemos de que tenga mejor suerte Olimpia, ¿no? Tengo entendido que, a ver, el único que queda con vida en copas internacionales es Olimpia, ¿verdad? Si mal no me equivoco. Porque Recoleta ya fue. Cerro ya fue también. Y solamente queda Olimpia, ¿no? En copas internacionales en general, ¿no? No, si es que no me crees, si de por ahí estás todavía encerrado ahí en la oficina, abrí un poco la ventana, por favor. Si todavía así no saliste a la intemperie durante todo el día. Fíjate ahora. Aparece el sol y el cielo nos regala un sunset, pero para la foto. Gracias como siempre por la sintonía, por estar con nosotros. Los acompañamos como siempre mientras están ahí cerrando la jornada laboral, mientras están ahí en ruta. 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Como dije la otra vez, para los viernes de Aspen Party, ¿qué necesitamos ahí, no? Para los viernes de Aspen Party necesitamos una marca de cerveza, necesitamos una marca de vino, necesitamos una marca de embutidos también. No, necesitamos. Los viernes de Aspen Party, sí, la mayor fiesta en radio, la mayor fiesta en FM. Mañana, Aspen Party, palabra retro, Aspen Party, prepárense para mañana. Hoy es jueves de conciertos, Hoy es jueves de conciertos, Conexión Aspen in Concert, así que quédense con nosotros. 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O sea, es que cuando escucho esta canción, ¿qué se imaginan ustedes? Ah, no, mira, los oyentes colaboran también. Nos falta una marca de preservativos, dice acá un oyente. Es verdad, es cierto. Es cierto, porque los viernes. Viernes. Y queremos de todos los viernes. Es cierto. No, digo nomás que cuando escuchan el inicio de esta canción, ¿qué se les viene a la cabeza?

claro, obvio. Es nada más y nada menos que él. El rey de las pistas, Rayo McQueen. 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Vamos de

0: 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Aparecieron de vuelta ellos, sus majestades satánicas, los Stones, con nuevo álbum.
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0: Con esta canción que dio a conocer su 25º álbum, si mal no me equivoco. The Rolling Stones. In the stars.

desde el 25º álbum de estudio de los Stones. 25 álbumes, dejate de joder. El álbum denominado Foreign Tongues, In the Stars, los Rolling Stones. 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Y vamos Olimpia, caramba. Fuerza de Cano, rey de copas. Tricampeón de América, campeón del mundo. Vamos por la que falta. Y cuando son las 18:19, es momento de un clásico en vivo. Es el Patrick Hernandez.

Ahí está Patrick Hernández en vivo. Una versión rara, ¿eh? Le salió muy bien. En vivo, Patrick Hernández, Born to be Alive. Madonna dio sus primeros pasos en la música con Patrick Hernández. Imagínense ustedes. 18 horas, 22 minutos. A ver, algunos títulos rápido. Esto fue noticia hoy. Ya los oyentes, preparen sus frases, sus mensajes, sus misiles. 0975-102-107, vamos. Juez archiva denuncia por caso de los pupitres chinos contra Justo Zacarías. Lilian Samaniego se muestra con Horacio Cartes en medio de puja por municipales. Payo plantea dupla Estigarribia Yolanda para el 2028 y senadora dice que se siente preparada. Dan arresto domiciliario a Bataglia porque volvió a salir de Paraguay tras presentarse a la justicia. Le pusieron tobillera. Quien fuera presidente de IPS. Lo que no tengo todavía es equipo confirmado de Olimpia, che. A ver, buscando. En el plano deportivo, tenemos clásico este domingo. ¿Quién va a ser el árbitro? Adivinen. Juan Gabriel Benítez. Ahí está. Va a ser el clásico árbitro de los clásicos. Vamos a los oyentes, vamos a la audiencia. 0975-102-107. A ver. Dice Marce, casi viernes. Ah, bien. Me encanta que se memoricen ya el léxico del programa. Hoy no es jueves, hoy es casi viernes. Acá saliendo de la oficina con una misión: llegar a casa antes de las 19. Hoy hay fútbol.

Y no pienso perderme el calentamiento. Modo Olimpia activado. Pronóstico 2 a 0. Al decano. Quiero The Final Countdown de Europe. Ayer no habíamos pasado ya, pero bueno, igual. ¿Por qué no pasar de vuelta? Hola Marce, qué lindo este fresco. Estoy preparando una picada para mirar el partido con mi marido. Hoy la dieta queda oficialmente suspendida. No, cuando juega Olimpia no hay dieta, déjate joder. Mi frase, la vida también se trata de saber cuándo trabajar y cuándo sentarse a disfrutar. Minisil Dreams de Fleetwood Mac, dice Laura. A ver, vamos a más. Dice, ¿qué haces, Marcelo? Hoy juega el más grande. Y No puedo, Andrés, no puedo leer esto. Vamos, Olimpia, carancho con todo. Aparece Cintia, dice, hola Marce, vamos Olimpia. Sí, señora, vamos Olimpia. Muy buenas tardes, Marce. Si todo lo que ofreces no es suficiente, ofrece tu silencio. Bien, Esteban, bien. Dice, Marce, estoy todavía en el negocio, ya cerré caja, pero me falta cerrar la puerta. Modo casi viernes, pero todavía hay que laburar. Mi frase, no hace falta que todo esté resuelto para reconocer que estás avanzando. ¿Puede ser algo de Eagles? Pregunta Gustavo. No es que puede ser, va a ser. Marce, estoy en modo que nadie me pida nada a las 18:55. Así estamos todos. Estoy haciendo un asado en casa y hoy vienen unos amigos a ver el partido de Olimpia. Mi pronóstico, 1-0. Y a sufrir hasta el final. Vamos, decano. Mi misil,

Dice Hola Marce, acá manejando por Mariscal López, bastante cargado. Pero está lindo el clima y mañana ya es viernes. Hay que agradecer las pequeñas victorias. Mi frase: no esperes a tener una vida perfecta para empezar a disfrutar la que tenés. Algo bien arriba de Bryan Adams. Summer of 69, pregunta Patricia. Claro que sí. Buenas tardes, Marcelo. Si vos haces el programa por tu club, mejor cambio el dial. No. Ayer hicimos lo mismo con Cerro. Lo mismo, igualito. Hoy estamos haciendo con Olimpia. No. No es así. Es cierto, soy olimpista, pero ayer hicimos un programa completo por Cerro. Hoy estamos haciendo lo propio con Olimpia. Y si era Libertad, hacíamos lo mismo. Hola Marce, desde el lunes, huelga de médicos. El centro, olvídate del tráfico. Saludos, el visitador médico. Ojalá se pueda arreglar con los médicos, pero principalmente no porque... Sino por el tema de tráfico y todas esas cuestiones, sino porque los médicos y los trabajadores de blanco merecen ganar más. No pueden ganar lo que ganan, merecen ganar más. Hola Marce, vamos Olimpia, carajo, dice Ariel. ¿Qué suena a continuación? ¿Qué tenemos? Se viene Bruno Mars, Mark Ronson, Uptown Funk.

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Fleetwood Mac, Dreams. Ya arrancamos con un pedido. Esta la pidió Rosarito. Así ya arrancamos cumpliendo. Dice, a las 18 salgo del trabajo para volver a mi casa y de ida, escucharte. ¿Me regalarías Dreams de Fleetwood Mac? Pues, te regalamos Dreams de Fleetwood Mac, querida Rosarito. Y vamos a más. Es el momento de mensajes y misiles. Pero antes, tres consejitos. 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Después vamos a ponernos ya en modo... 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

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A ver. Vamos ya a los mensajes. Mensajes y misiles. Vamos con los oyentes. A ver qué piden hoy. Dice, hola Marce, mi hijo ya me preguntó 3 veces cuánto falta para el partido. Estoy en modo papá futbolero. Hoy vamos a mirar juntos y eso me parece más importante que el resultado. Aunque obviamente quiero ganar. Mi misil. Human League, don't you want me. Es el pedido de Roberto desde Lambaré. Recién sonó algo de Human League, pero bueno, como ustedes mandan. Ahí va Roberto.

sé si les pasa a ustedes, pero esta es una de esas canciones que automáticamente te llevan a una bodega, ¿verdad? Sí. Que se sienta ya el casi viernes, caramba. Esta la pidió Roberto. Don't you want me, Human League. Vamos al siguiente. Está con nosotros Daniel, que arranca con su frase. Dice: más sabe el diablo por viejo que por diablo. Misil musical, Who Can It Be Now, The Men at Work. Grande hay uno solo. Vamos, Olimpia. Nos vamos hasta Australia. Gracias al pedido de Daniel.

Daniel pidió esta canción de la banda liderada por Colin Hay, los australianos Men at Work. Who Can It Be Now? Siguiente, rápido, rápido, rápido. Mensajes y misiles. 0975-102-107. A ver. Marcia, acá haciendo tiempo afuera de la clase de inglés de mi hija. Y te digo algo. Estos minutos que uno cree que está perdiendo muchas veces son los que después recuerda. No quiero vivir tan apurada. Por favor, que suene New Radicals.

compositor de grandes éxitos de otros artistas, como es el caso, por ejemplo, de Game of Love, esta canción de Santana con Michelle Branch. También hay una versión con Tina Turner. Bueno, y él hizo una versión de The Game of Love. Y no sé si vi tan mal en el videoclip que él, Greg Alexander, está vestido de mujer haciendo el video. No sé si es él o no. Pareciera que sí, ¿verdad? Después lo vamos a descubrir. Dice, hola Marce, algo de Mother Talking. Ese sí quiero que me lleve a una bodega o a un tinglado con una conservadora en alta farra. Besos de camino a casa por Fernando de la Mora. Nos dice Hillary. Vamos a guardar eso para mañana, pero hay algo de Mother Talking. Recién le decía a Caíno. Sin precipitarnos tanto, ¿verdad? ¿Qué puede sonar de Mother Talking? ¿Ustedes se acuerdan de este tema? Que en su momento sonó y mucho, pero... Te puedo asegurar, vas a escuchar, vas a decir, ah, mira, hace rato que no escuchaba esa canción. Mother Talking, Don't Play With My Heart.

año 1998, los Modern Talking regresaban después de no sé cuánto tiempo, creo que más de 10 años de haber estado separados. Bueno, ahora sí ya se separaron definitivamente Thomas Anders y Dieter Bohlen. No se pueden ni ver. Pero de verdad, en serio. Mal. Don't Play With My Heart, desde el álbum Back For Good. Después vamos a descubrir un poquito de ese álbum. Hay una canción que se llama You Are Not Alone, que fue un gran éxito en ese entonces. Y las reversiones de Brother Louie y de You're My Heart, You're My Soul. Vamos a más, 0975-102-107. A ver qué piden los oyentes, a ver qué piden. Dice, casi viernes, Marce, yo ya estoy en modo fin de semana, aunque todavía falten unas horas. Estoy preparando choripanes para ver el partido.

Mi frase, hay que aprender a celebrar lo que sí tenemos mientras seguimos luchando por lo que queremos. Mi misil Beat It de Michael Jackson nos dice Diego desde Fernando de la Mora. ¡Ahí va, Diego!

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por parte de Neil Tennant en esta canción It's a Sin. Una canción que en su momento ha generado mucha controversia, pero por supuesto también le ha generado mucha popularidad al dúo conformado por Neil Tennant y Chris Lowe, los Pet Shop Boys. It's a Sin. Ah, cuando empata Vasco, che. Qué lástima. Qué lástima, ¿eh? Estaba ganando Olimpia, ahora acaba de marcar Vasco. Ahora nomás. Cuando estábamos hablando del tema de los Pet Shop Boys. Qué lástima, che, qué lástima. Venía bien Olimpia. Sí, pero por el lado izquierdo tiene muchas filtraciones Olimpia, ¿eh? Muchísimas. Bueno, van 30 minutos, casi 30 minutos del primer tiempo. Olimpia 1, Vasco 1. Sí, muchas filtraciones por el lado izquierdo principalmente. Vamos a ver si es que lo da vuelta. Muy bien. 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Repleto el estadio de Defensores del Chaco, ¿eh? Cuando hay córner para Olimpia, olor a gol. A ver si es que Aspen le trae suerte a Olimpia. De vuelta atacando Olimpia, a ver. No, ya despeja Vasco. Cuidado con el contragolpe de Vasco, ¿eh? Aunque nuevamente vuelva a atacar Olimpia. ¡Epa! Corner de vuelta. ¡Ah, la que se acaba de perder Olimpia! ¡Dios mío! Brian Romero. Oh. De vuelta a corner, ¿no? A ver. ¡Uf! A ver, de vuelta a corner. Ay, no. Olimpia está apretando con todo, ¿eh? Otro corner. Mientras los corners, nos quedamos. Ahí está. No vamos a relatar el partido, no tenemos los derechos ni nada, pero... A ver, la tercera es la vencida, a ver. Creo que va a tirar Sánchez el corner. A ver. Ay, ay, ay. No me digas que hay otro corner. ¿Eh? Pero está apretando Olimpia, ¿eh? Lo empató Vasco, pero Olimpia está en el área de Vasco en estos momentos. Bueno, a ver qué dicen los oyentes. ¿Cómo está la audiencia en estos momentos? ¿Nos escuchan todavía? Porque creo que la gran mayoría estará viendo el partido. Hay pedidos que cumplir todavía, ¿eh? A ver, dice Marce, oí mucha bomba, no hay golpe de estado. Creo que está entrando alguien importante y paraguayo a la cancha. Así fue en el momento del ingreso de Olimpia, muy lindo por cierto, con la pirotecnia. Gracias Oscar, abrazo. Hola Marce.
Marce, soy Berenice, tengo 17 años y me siento tan alegre escuchando sus canciones retro. Siento que nací en la época equivocada. Mi pedido, Rebel Yell de Billy Idol. Berenice de 17 años. Ay, no, cuando hay corner para abajo, che. Ay, ay, ay. Pupú. Bueno, Berenice de 17 años pidió algo de Billy Idol. Pidió esta, Rebel Yell. Son las 19:34 minutos. En el próximo bloque, Conexión Aspen in Concert. Lo que hacemos los jueves habitualmente. Así que quédense con nosotros, ya venimos.

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Pero los contragolpes de Vasco da Gama son peligrosísimos. Pero bueno, quedan 45 minutos todavía. Vamos a ver qué pasa, ¿no? Tiene que haber un brainwashing ahí en vestuarios. Que se baje Coto ahí, que les pongan su lugar a los jugadores. Cuando suena Fall in Love Again de Eddie Money. ¿Hace cuánto no escuchabas esta? Es el momento de las lentas. 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Disfrutemos de la vida. 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Pero disfrutemos en Los Ángeles, sí, claro. Damas y caballeros, ha llegado el momento de... Ha llegado el momento de... De la lenta de las 7, claro. A ver qué baladas piden hoy. Este es un bloque en donde particularmente me pongo muy, muy curioso. Pues siempre me pregunto... ¿Qué baladas le gustan a los oyentes de Aspen? ¿Qué canciones románticas le gustan a nuestros queridos amigos oyentes de la 102.7? Y este es el momento de descubrir eso a través de sus mensajes, con sus pedidos, a través del 0975-102-107. ¿Qué temazo este de Eddie Money? Fall in Love Again. A ver qué piden los oyentes hoy. ¿Será alguna balada pop? ¿Será alguna balada rockera? ¿Será algo de los 70, de los 80, de los 90? A ver. Este es el momento, este es tu momento. Las baladas se apoderan de Conexión Aspen. ¡Arrancamos!

Marce, por favor, incluí la canción Into the Night de Benny Mardones. Dice el 469. Es una canción bastante fuerte, ¿no? Porque la letra habla de una chica de 16 años, ¿eh? Estaba muy loco el Benny Mardones. Pero sí, la balada es muy buena, muy, muy buena. Vamos a más. Para mí una de las mejores baladas rockeras es Is This Love de Whitesnake. ¿Podría sonar hoy? Dice el 109. Hola, una balada de Michael Mendes. ¿Qué bailamos hoy en la baldosa del ritmo de Los Ángeles Inn? Los oyentes lo deciden. A ver, vamos a más. Ah, qué linda esta de Cutting Crew. I've been in love before. Marce, esta es una balada que le gustaba mucho a mi papá, que ya no está con nosotros. La de Joe Esposito, Lady, Lady, Lady. Qué linda. Esa Lady, Lady, Lady de Joe Esposito era de una película, ¿verdad? Ay, no me acuerdo de qué película. Era de... No sé si era de Dirty Dancing. A ver, vamos a buscar. Era de Dirty Dancing. O era de... A ver. La vamos a poner de fondo, ¿eh? ¿De qué película era esta canción? Ah, era de Flashdance, perdón, me confundí. Bueno, por lo menos estaba el baile como factor común, ¿no? Yo dije Dirty Dancing, no, es Flashdance. Gracias acá a Ariel que nos corrige bien. Joe Esposito, sí. Tres más, 0975-102-107. A ver. ¿Cómo va a estar el día de mañana en cuanto al tiempo? Hace rato no mencionamos eso. Bueno, esta noche qué frío de vuelta será. Entre 14 y 11 grados, ahora tenemos 14.8. A ver. Just subtle pantomime. Sí, ahora tenemos 14 grados 8. En mañana amanecemos con 8 grados. Qué frío de vuelta, ¿eh? Pensábamos de que al menos el frío intenso ya no iba a llegar, pero... Sí, mañana amanecemos con 8 grados, el pico de temperatura 22. El sábado con 11, el pico de 23. Mirá, sí, los amaneceres frío a frescos. A partir del lunes 12 grados. Desde el martes recién sube un poco la temperatura, pero seguimos amaneciendo con fresco, 13 grados. Pero mañana mucho, mucho frío. Así que de vuelta, por favor. Las mascotas duermen adentro. Suena un poquito de Joe Esposito, Lady, Lady, Lady. Ya venimos con la elegida de hoy. Con la lenta de las 7 de Los Ángeles, sí.

Esta canción fue escrita por Giorgio Moroder y también por otro gran hitmaker. El músico, compositor, productor discográfico inglés Keith Forsey. Que muchas canciones compuso Keith Forsey. Keith Forsey, por ejemplo, fue el que compuso Don't You Forget About Me de Simple Minds.

Bueno, hay muchas otras canciones. Por ejemplo, The Heat Is On, esa canción de Glenn Frey también. Es otra. Keith Forsey también escribió esta canción. 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Sí, para olvidarnos del partido. Si van a ver la tele en Los Ángeles Inn, no. Mejor tengan la tele apagada, pongan música. Al menos esto no limpista, ¿verdad? Vamos a ver qué pasa en estos últimos 45 minutos del partido. 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Qué linda canción, Lía, Toto. 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Bueno, de entre todos los pedidos que llegaron, nos vamos con esta y cerramos con esta conexión Aspen cuando son las 20 horas con 3 minutos. Nuevamente, la lenta de las 7 va a sonar a las 8. Pero no importa la hora, lo importante es que suene. Y acá va a sonar siempre la música que vos querés escuchar. Y nos vamos con Def Leppard, Love Bites. Los espero mañana, ¿eh? Mañana es día de fiesta. Mañana es día de Aspen Party, de palabra retro, a no perderse. Chau, chau.

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